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1: Gracias, Señor, porque tus ojos están abiertos y tu oído atento a mi clamor, y me has creado para servirte

0: Son las 6:33.
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0: Son las 6:35.
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0: Son las 6 con 40 minutos.
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0: Son las 6 con 40 minutos.
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1: Son las 6:54.
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1: Son las 6:54.
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1: Son las 6:57.
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En esos momentos difíciles de mi vida, he aprendido a refugiarme en ti, porque junto a ti, Señor, yo me siento seguro.

0: Son las 7:08.
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0: Escribe al ángel de la iglesia de Éfeso. Esto dice el que tiene las siete estrellas en su mano derecha y se pasea en medio de los siete candelabros de oro.
1: Yo conozco tus obras y tu arduo trabajo y paciencia, y que no puedes soportar a los malos, y has probado a los que se dicen ser apóstoles y no lo son, y los has hallado mentirosos. Y has sufrido y has tenido paciencia y has trabajado arduamente por amor de mi nombre y no has desmayado. Pero tengo contra ti que has dejado tu primer amor.

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1: Congregación, tengo que ver a ese maldito caído. A los tres días se vino un viento como que iba a caer agua, como que iba a llover, y no llovió. El viento solo fue para levantarle el techo completo de su casa y fue a dejarlo a otro lado. Como 35 miembros de él que vieron eso dijeron: ¿qué hacemos aquí en esta iglesia?
2: ¡Aleluya!
1: Y me llegaron a la congregación. Los pastores que están en pecado y todavía hacen berrinche queriendo que uno no los apriete, lo que van a hacer es perder su gente. Porque la gente está cansada que le den guayaba. Quieren oír palabra de Dios. Y aunque el diablo quiera ver nuestra caída, hay uno que nos sostiene. Alabado sea el nombre del Señor. Así que vamos a entonar este canto: Yo estoy de pie. Aunque no le guste al diablo.

0: Son las 8:27.
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0: 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Son las 8:30.

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1: Son las 8:51.

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0: Son las 9:04.
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0: Son las 9:05.

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0: Son las 9:36.
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2: Son las 9:56.
3: Los felices dicen amén. Aleluya. Gloria a Jesús. Bendito Dios. Aleluya. Gloria a Dios.

ya todos están cansados. Aleluya, no, estamos contentos porque la presencia de Dios está con nosotros. Aleluya, gloria al nombre del Señor. Aleluya, bendito Dios.

cantarle a Cristo. Aleluya, porque Él vive en nuestros corazones. Su presencia va con nosotros. Aleluya. Gloria a Dios. Aleluya. Gloria a Jesús. Volvieron a pedir el fundamento, ayuda. Gloria a Dios.

0: Son las 10 con 55 minutos.
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0: Son las 10 con 55 minutos.
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0: Son las 11:03.
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1: Son las 11:32.

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1: Son las 11 con 36 minutos.
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1: Son las 11 con 36 minutos.
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1: Son las 11 con 36 minutos.

0: Son las 11 y 43 minutos.
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2: Siente la bendición de mi Señor. Aleluya.

Feria del Cordero. Y su esposa se ha preparado y a ella se le ha concedido que se vista de lino fino y resplandeciente.

0: Son las 11:55.
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0: Son las 11:55.

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Escritura. En el capítulo 6 del libro de San Pablo a los Efesios, verso 12. Porque no tenemos lucha contra sangre y carne, sino contra principados, contra potestades, contra los gobernadores de las tinieblas de este siglo, contra huestes espirituales de maldad en las regiones celestes. Y el verso 13 dice: por tanto, tomad toda la armadura de Dios para que podáis resistir en el día malo y, habiendo acabado todo, estar firmes. Pero yo quiero que ustedes repitan conmigo la primera parte del verso 12, que dice así, dígalo conmigo: porque no tenemos lucha contra sangre y carne, sino contra principados, contra potestades, contra los gobernadores de las tinieblas de este siglo, contra huestes espirituales de maldad en las regiones celestes. Pueden sentarse. En la noche de hoy he titulado el mensaje que Dios me ha dado, aunque le parezca raro el nombre, lo he tomado de una historia del tiempo de la literatura griega, de Homero. Le he titulado El caballo de Troya. Y aunque he predicado este tema en otras ocasiones, el Espíritu Santo, mientras estaba encerrado en ayuno en el día de hoy, me dijo: vas a traer este mensaje. Cuando Homero escribió y algunos otros retocaron esta historia, realmente vieron en ella algo interesante. En un libro que me prestó un hombre, un compañero, un amigo recientemente, un hermano que está estudiando para tomar un doctorado, hay un libro que se escribió titulado Desde Troya hasta Vietnam. Y estuve viendo este libro en día reciente y recoge cómo los hombres no han podido aprender de la historia, que la historia es un espejo para que la gente se contemple. La historia es algo que fue, y es algo que sucede, y es algo que va a suceder. Es decir, lo que pasó ayer vuelve a pasar hoy y pasará mañana. La historia debe ser ejemplo para la humanidad. Si Hitler hubiera leído la historia, no hubiera fracasado en los portales, en las afueras de Leningrado. Porque fue también cuando Napoleón Bonaparte invadió a Rusia que fracasó. Pero Hitler no leyó la historia y cayó en lo mismo que cayó Napoleón Bonaparte. Y fracasó. La derrota de Hitler fue cuando envió al frente ruso y cercó, en aquel cerco de más de 900 días, la ciudad de Leningrado. Cientos de miles de personas murieron. Pero cuando vino el crudo invierno ruso, las tropas alemanas estaban estancadas allí y no tenían reemplazos y no había forma de salir. El crudo invierno alemán, el crudo invierno ruso, destruyó la naturaleza misma. Lo mismo que le había pasado a Napoleón Bonaparte, destruyó por completo la avanzada de Hitler. Y los rusos pudieron traer refuerzos a Leningrado y romper el cerco. La maquinaria se destruyó, el ejército se desmoralizó. Hitler no leyó la historia. Un historiador de cuentos dice: la historia fue, y es, y será. Hay que ver en las páginas de la historia para aprender a no cometer los mismos errores. La Biblia es un libro no solamente para dictarnos ciertas enseñanzas en cuanto a moral, es un libro de Dios, es el libro de Dios para enseñarnos
el momento de la historia que vivimos, lo que debemos saber para enfrentarnos a ese momento histórico. Pero dentro de toda la historia hay un evento que algunos dicen que los griegos lo escribieron con motivos históricos reales, mezclado como todo lo que hacían con mitología. Y la historia de la guerra de Troya, algunos dicen que fue real, que Troya existió, que la historia fue verídica, pero los griegos tenían la tendencia a mezclar con la mitología todo lo que escribían. Y mezclaron bien la historia de Troya. Y parece bien para que usted vea lo que esto tiene que ver con el mensaje de hoy. Ahora, en aquel entonces, las naciones eran como ciudades, y le llamaban ciudades, naciones ciudades, rodeadas de grandes muros y grandes enclaves. Y estaba la ciudad de Troya, que era una ciudad en las costas. Por otro lado, estaba la ciudad de Esparta, y había un rey ahí llamado Menelao. Y este rey de Esparta tenía una hermosa mujer llamada Helena. Ahora, no era cualquier mujer, era una mujer de una hermosura incalculable, atractiva. Y en la ciudad de Troya había un hombre llamado París. París fue hasta Nueva Esparta y secuestró a la esposa del rey de Esparta. Se llevó a Helena y la llevó hasta la ciudad de Troya. Cuando este hombre llegó a la ciudad de Troya con la reina, con la mujer del rey de Nueva Esparta, hubo un gran debate sobre si se le permitiría tenerla o no tenerla allí. Pero antes de poco tiempo, el rey de Esparta se unió a otros reyes, hicieron una alianza y comenzaron, por la dignidad y el honor que había sido abatido y degradado, una guerra para reconquistar de nuevo el honor y la dignidad, y para que el rey de Esparta pudiera tener de nuevo la reina. Algunos dicen que la reina Helena se había enamorado simplemente de París y que no era meramente un secuestro, era un adulterio. Pero dentro de la historia había ese enfoque de un secuestro. La guerra comenzó. Por largos años los griegos, los otros que se habían aliado con el rey de Esparta, atacaron a Troya. Buscaron todas las formas y maneras. Miles de barcos se lanzaron a la batalla, y luego se conocía a Helena de Troya como la mujer cuyos ojos lanzaron miles de barcos a la guerra. La batalla arreció a través de los años. Los griegos trataban de destruir la ciudad de Troya, pero no podían. Miles y miles de hombres morían de ambos lados. La guerra duró por 10 largos años. Los griegos trataron de entrar a Troya por 10 años y no pudieron. Buscaron todas las maneras conocidas en la estrategia militar y no pudieron. Trataron, buscaron, pelearon, murieron, naves se hundieron, hombres perdieron su vida. Los campamentos de los griegos se levantaban y caían. Pero por 10 largos años el rey Menelao y todos sus aliados no pudieron entrar a Troya. Soma la cabasaya. Y según la mitología, porque hay una mezcla de las dos cosas, una diosa le habló y les dijo cómo podían inventarse la manera de entrar. Les dio la idea de construir un enorme caballo. Ahora, ¿por qué un caballo? Porque los troyanos tenían al caballo como un animal sagrado. Le dijo, construyan un enorme caballo, háganlo hueco por dentro y metan una cantidad de hombres adentro. Y déjenselo ahí. Retiren las tropas, retiren todo. Y verán cómo van a poder lograr entrar a la ciudad. Por 10 largos años no habían podido entrar dentro de Troya. Hicieron el caballo enorme, gigantesco. Y entonces el rey de Troya, Priam, salió hacia afuera con todos sus consejeros. Y se pararon frente al enorme caballo. Y empezó una discusión sobre qué iban a hacer con el caballo. ¿Qué significaba el caballo que había quedado frente de Troya? Y empezaron a discutir entre unos y otros. Algunos decían, quemadlo, es una mala señal. Algunos decían, abridlo para ver qué hay dentro. Otros decían que no, que era una señal de triunfo. Se levantó un individuo entre el público que se llamaba Lacún,
Y este individuo se puso de pie y dijo: esto es un ardid de los griegos, esto es falso, no podemos confiar en ellos, quemadlo, abridlo, echadlo al mar, porque esta es vuestra destrucción que ustedes van a llevar dentro de la propia ciudad. La historia dice que se levantó uno, que trajeron un griego que habían capturado. El griego, llamado Sinón, lo pusieron frente al público y dijo que no lo entraran para adentro, que simplemente esto era una señal de la victoria que habían tenido, y entonces logró con decirle que no hicieran lo que él quería hacer, lo que ellos querían que hicieran. Le dijo: no lo entren, no lo entren, porque de cierto será una señal de vuestra victoria. Y entonces, en medio de la discusión, hubieron señales y cuestiones que empezaron a pasar, pero el pueblo decidió finalmente aceptar el caballo troyano y ataron cuerdas al caballo. Ellos mismos empezaron a arrastrarlo, a meterlo dentro, abrieron por primera vez las grandes puertas de Troya, rompieron el velo que habían tenido como señal de un pacto con una deidad y entraron a Troya el caballo. Pero mientras lo iban entrando, oiga esto, en cuatro ocasiones se oyeron gritos desde adentro, gemidos desde adentro del caballo, se oyeron el chocar de espadas y pararon, pero no hicieron caso. Siguieron empujando, arrastrando el caballo hasta adentro. Lo pusieron en el centro de la ciudad. Cerraron las puertas de Troya. Y luego, después que habían cerrado todas las puertas, todo estaba, empezaron a fiestar, a beber ron, a bailar. Una gran orgía en Troya por la victoria. El símbolo del caballo troyano era la victoria de Troya sobre los griegos. Las brigadas y las legiones de los griegos se habían retirado. Las naves en las costas se habían escondido detrás de una isla cercana. Y mientras el pueblo fiestaba y la gente se regocijaba, llegó la noche y Sión, el griego que habían metido dentro como un individuo arrestado, lo habían dejado suelto, fue y abrió el caballo. Y empezaron a bajar los griegos dentro del caballo. Esa noche, el ejército estaba borracho. La gente dormía. Bajo el efecto del licor, había orgías por todos los lados. Cuando bajaron las tropas que estaban adentro, empezaron a abrir todas las puertas que encontraron. Para entonces, en las primeras horas de la mañana, los barcos habían estado ya parados frente a las costas de Troya. Los griegos habían estado en las puertas. Cuando se abrieron las puertas, entraron por miles. Dice la historia que violaban las troyanas, mataban los niños, las mujeres. La ciudad ardía en fuego. Aquella noche Troya ardía en su derrota. Pero ¿dónde y quiénes habían traído la derrota? Ellos mismos la habían arrastrado lentamente, lo habían metido dentro de la ciudad. No tuvieron los griegos que meterla, ellos mismos la arrastraron. Hubo advertencia, hubo discusión, pero ellos en su sabiduría creían que estaban bien, y cuando vinieron a ver, ellos se habían destruido a sí mismos. Y usted pregunta esta noche, ¿qué tiene que ver esto con la iglesia? Tiene que ver mucho. Nuestra lucha no es contra carne ni sangre. Desde el Calvario para acá, el diablo ha desatado la guerra contra la iglesia. La iglesia es el enemigo más grande que tiene el diablo. El mundo político y económico lo tiene controlado. Pero la iglesia es la esperanza de la humanidad. Los predicadores traen el mensaje de vida y de esperanza. El diablo quisiera arruinar la iglesia. Y desde el Calvario para acá el diablo lo ha tratado de hacer. Y el diablo ha dicho, como dijeron los griegos, vamos a hacerle la guerra. Y bien, cuando leemos la historia, vemos a un Esteban siendo apedreado, a un Pedro y un Juan siendo encarcelado, siendo abofeteado, a un Pablo siendo encarcelado junto a Sila. La persecución violenta contra la iglesia. El diablo dijo, voy a callar a esta gente, los voy a matar, los voy a encadenar, los voy a acabar. Y a Esteban lo apedrea, pero Esteban no se doblega. La historia dice que Esteban, de rodillas, cayendo las piedras sobre él, miró al cielo y dijo, veo los cielos abiertos y al Hijo de Dios a la diestra del Padre. Oh Señor, perdónalos, ama la cama. En tus manos encomiendo mi espíritu. Las piedras no apagaron la fe de Esteban.
A Pedro y Juan lo meten a la cárcel y le dan una paliza y le dicen, no prediquen más en mi nombre. Y salen de nuevo y se paran en la calle a predicar. Dicen, mejor obedecer a Dios antes que a un gobierno corrupto, lleno del diablo que nos quiere impedir servirle a Dios. A Pablo y Sila lo meten en la cárcel de más adentro, en Filipos, y cuando están allá adentro en la cárcel, en vez de estar doblegado, llorisqueando, lamentándose, empiezan a cantar coros y alabar a Dios, las espaldas laceradas, ensangrentadas, el espíritu adolorido, pero cantando en la cárcel de más adentro, y la tierra empieza a temblar, y ahí se convierte el carcelero. ¡Asama la joya! Alaba a Dios, yo no sé lo que usted vino aquí, pero yo vine a alabar a Dios esta noche. ¡A su nombre! Y dice la Escritura que eran perseguidos. Y cuando usted lee el libro de San Pablo a los Hebreos, usted encuentra un cuadro de gente sufrida por la causa de Dios. Dice así. Dice con toda claridad y con toda seguridad, otros experimentaron vituperios y azotes, y a más de esto, prisiones y cárceles. Verso 37 del capítulo 11 de Hebreos, fueron apedreados, aserrados, puestos a pruebas, muertos a filo de espada, anduvieron de aquí para allá cubiertos de pieles de oveja y de cabras, pobres, angustiados, maltratados, de los cuales el mundo no era digno de ellos, errando por los desiertos, por los montes, por las cuevas y por las cavernas de la tierra. Todos estos, aunque alcanzaron buen testimonio, mediante la fe no recibieron lo prometido, proveyendo Dios alguna cosa mejor para nosotros, para que no fuesen ellos perfeccionados aparte de nosotros. Una iglesia sufrida, una iglesia perseguida, una iglesia viviendo en cavernas, con cueros trepados encima de ovejas, de cabras, vestidos, lo más peor del mundo, siendo llevado de un lado para otro, pero un pueblo que no se doblegaba ante el diablo. Los leones rugiendo y el pueblo alabando a Dios. ¡Arraba, samaraba, casaya! Y el diablo no podía con ellos. Un Policarpo no lo pueden apagar. Y cuando lo van a decir...

de las catedrales, lo sacó a calle, pero Wesley fue el instrumento de Dios que transformó un país en ruina e hizo temblar el imperio religioso de toda una nación. Entonces, en toda la historia, el diablo ha tratado de acabar los creyentes con la furia de la violencia. En Rusia, en Cuba, en China, en Irán, en todas partes del mundo, en España bajo Franco, el catolicismo trató de acabar con los creyentes. En Colombia nos mataban la gente, los quemaban con todo y templos, pero la iglesia ha seguido caminando y creciendo, porque la violencia jamás ha detenido al pueblo que cree. Soy. Y déjeme decirle, hermano, a veces hace falta que venga persecución para que la gente se sacuda del polvo que tienen encima. Hay un montón de gente en el día de hoy que tienen un cristianismo de butaca, de cojín acomodado. Son buenos predicadores, son buenos evangelistas y buenos pastores, mientras están montados en un Cadillac, mientras viven en la abundancia, y no hay nada malo de eso, mientras la nevera está llena, mientras nadie les toca el pellejito, mientras nadie le toca un pelito, mientras nadie los difama, mientras nadie los ataca. Pero el momento que se tienen que enfrentar a la batalla por el evangelio y empiezan a padecer persecución, empacan las maletitas, se le olvidó todo, el Cadillac no vale ya nada, la nevera puede estar llena, pero huyen, porque no están fundamentados en la palabra, porque la palabra dice que el cielo y la tierra pasará, pero esa palabra no pasará. Que se caiga el mundo, pero la palabra no se caerá. Entonces, cuando el diablo no puede destruir la iglesia metiendo los predicadores y los creyentes en la cárcel de más adentro, cuando no puede acabarlos colgándolos de las cruces, cuando no puede metiéndolos en la fosa de los leones, cuando no puede haciendo como en la Santa Inquisición, acabando a los cristianos, aserrándolos, partiéndolos en pedazos, cuando no puede, entonces el diablo se reúne con su demonio y dice: ¿qué caballito de Troya le vamos a poner a la iglesia para que ella misma lo meta dentro? Es la misma historia de Troya. Yo no le tengo tanto miedo al diablo cuando viene con una pistola. Yo los he visto, los he tenido amenazarme de metralletas en El Salvador, en Guatemala, en Colombia, el M-19 y cuanto M-20 y M-30, lo que usted le quiera llamar, los he visto venir con puñales al altar. Yo no le tengo tanto miedo al diablo cuando viene así. Al diablo hay que mirarlo cuando viene con el caballito de Troya a ponerlo en la puerta de la iglesia. Ese caballito, el rey de Troya y toda su gente, París y todo demás, habían resistido por 10 años, hasta que allá los griegos dijeron: vamos a dejarle este caballito aquí. Ahí esa es la cosa, la historia se repite. El diablo ha dicho: vamos a ver cómo yo puedo detener este pueblo, que es la sal de la tierra, que Jesús dijo que es la luz del mundo. ¿Cómo yo puedo detener este pueblo? ¿Cómo yo puedo callarlo? Porque mucho daño me hace cada vez que Torre Ortega abre la boca, cada vez que Lamboy se para en un púlpito y enseña, cada vez que Luis Martí enseña, cada vez que un profeta Dios habla, me hace daño. Tengo que buscar la manera de parar este pueblo, de detenerlo, de estancarlo. Y la gente está buscando donde no es. Viene el diablo y dice: vamos a ponerle un caballito de Troya al frente. ¿Y cuál es el primer caballito que le pone? Vamos a ir paso por paso. No es el de meterte a la cárcel. No es el de matarte. Te pone un caballito llamado materialismo en la puerta de la iglesia. Te lo pone en la puerta de tu casa. Te lo pone en la puerta de tu oficina. El evangelio materializado. Y entonces sale un predicador y mira allá y ve el caballito y le dice: no lo metas dentro de la iglesia, muchacho, porque te puede destruir. Pero dice: no.

Eso es una señal de victoria. Eso es una señal de triunfo. Entonces, la iglesia pierde su primordial prioridad, que es alcanzar el reino de los cielos primeramente. ¿Qué dijo Cristo en el Sermón del Monte? Buscad primeramente el reino de Dios, justicia, y todo esto será añadido. Pero entonces viene el evangelio del materialismo, de la prosperidad. ¿Y hay algo malo en la prosperidad? No. La Biblia dice que seamos prosperados en todo. Pero hay algo malo cuando la iglesia se convierte en un centro de adquisición solamente de bienes materiales, y la iglesia se convierte solamente en una guarida de gente que lo único que están pensando en qué puedo obtener, en cuánto puedo obtener, y que pienso hacerme rico y millonario, cuando eso no es mi reino, dijo Cristo, no es de este mundo. Y Cristo dijo, el amor a las riquezas es la raíz de todos los males. No hay nada malo con prosperar. No hay nada malo si Dios te puede dar un Cadillac, si Dios te puede dar un Mercedes-Benz. Pero cuando tu corazón está puesto en eso, cuando tu corazón lo único que está pensando es en hacerte millonario, te vas materializando y vas orando menos y vas ayunando menos y te vas llenando de arrogancia. Y porque tú andas en un Mercedes-Benz y yo ando en un carrito viejo, tú dices que yo estoy fracasado. Puede ser que tú andes en un Mercedes-Benz aquí, pero estés andando en un Volkswagen espiritualmente. ¿Cuántos alaban al Dios de la gloria? La iglesia se va materializando. ¿Y qué va pasando? Entonces, en vez de ser ganadores de almas, se convierte la iglesia en vendedores de productos. Se convierten en vendedores de esto, en vendedores de aquello, en vendedores de aquello, de esto, de cuatro cosas. Y no está malo que se haga una actividad para la iglesia, pero ver iglesias completas, 500, 300 miembros, vendiendo de puerta en puerta basura para rebajar, o vendiendo productos para limpiar el techo, de eso no es la voluntad de Dios. Esa no es la voluntad de Dios. Dios no nos llamó a convertirnos en vendedores, en maquinitas de chavos. Él dijo, yo supliré todo lo que os haga falta de mis riquezas en gloria. Un evangelio materialista. Ya el predicador no predica de santidad. Ya el predicador no predica de oración. Ya el predicador no predica de ayuno. Ya no predica de la venida de Cristo. Ahora todo lo que te predican es cómo hacerte millonario. Cómo comprar un terreno. Cómo comprar esto. Cómo conseguir aquello. Y el mensaje todo el tiempo es cómo hacerte rico. Diablo mentiroso. Diablo engañador. La iglesia tiene que volver a la palabra. Al centro de la palabra. El mensaje no es solamente de un lado. Hay que meterse dentro de la palabra. Y claro, hay un montón de ustedes que me oyen esta noche por la radio y aquí, que es atractivo ese asunto de hacerme millonario. ¿Quién no quiere ser rico? Eso es atractivo. Entonces, la iglesia deja su misión primordial. Los testigos de Jehová están mejor que esta gente, porque los testigos de Jehová van a esparcir su falsa doctrina. Mientras estos se van a vender productos casa a casa y pierden el tiempo en reuniones de comercio, en vez de estar de rodillas una y dos horas alabando al Dios de la gloria y orando y ayunando, lo que pierden es el tiempo en cómo sacar más y más chavos. ¿Cuántos alaban al Dios de la gloria? Entonces se pierde la visión. Y como dijo un pastor de estos que creen toda esa basura, dijo, es tiempo ya de que bauticemos gente con bolsillos llenos. Eso no es lo que dice la Biblia. La Biblia no dice que miremos a la gente por los bolsillos que tienen. La Biblia me dice que Cristo vino a buscar a salvar lo que se había perdido, con los bolsillos llenos, los bolsillos vacíos. Entonces empieza a crear un evangelio materialista. La gente viene a la iglesia a exhibir las prendas que tienen. Mira qué tronco de reloj Raymond Wild tengo yo. Eso no es nada. Yo le pedí a Dios un Rolex y mira cómo la fe había crecido. Ojalá miraras ese reloj que tienes ahí, porque lo mismo que da un Mickey Mouse es lo que da eso. Mirad la hora, a ver si estás en la hora de Dios. A ver si hoy oraste. A ver si hoy ayunaste. A ver si hoy leíste la palabra.
de automóviles nuevos, y el hermanito que llegó en su volguaguito, en su chatarrita, y a ese hermanito todavía no ha crecido en la fe. Hermano, yo he conocido gente millonaria que son de Dios, pero también he conocido hermanitos que no tienen ni una teresina, que cuando se encierran en el cuarto están en la limusina del Espíritu, hermano. ¡Cuánto alaban al Dios de la gloria! ¡Le alaban esta noche! ¡Dale un gloria a Dios! Si Dios te quiere dar un Mercedes, ven gloria a Dios. No hay nada malo en eso, pero ocúpate de estar en la limosina de la oración. Ocúpate de estar en la limosina de la santidad. Ocúpate de estar en la limosina de la palabra. Alabado sea el nombre de Cristo. Cuando la iglesia se materializa, lo que hay es un desfile de moda dentro de la iglesia. Los hermanitos y las hermanitas mirando a ver si este viste de Clubman o no. Abasoma, calla, laja, maya. Ay, no, me siento, mire. Y yo creo en vestir de lo mejor. Déjeme decirle. Y ya no me está pagando Clopman por esto, pero yo tengo esto de Clopman, ¿sabes? Pero los otros días yo estaba en Pensilvania y no tenía ropa, porque lo que tenía era lo que llevaba. Y un hermanito me dijo: hermano, yo fui a un Salvation de estos Army, de estas cosas que venden ropa por allá vieja. Y estaban vendiendo unos trajecitos a 4 pesos. Y como usted, el avión no le ha traído la ropa, yo le dije: tráelo para acá. Y estuve andando con un trajecito, todavía lo tengo, de $4. Óigame, por aquello es un Cadillac de 4 pesos, ¿sabe? El asunto es que se empieza a ver todo en un aspecto material, en lo que me puede dejar. Y la gente deja de mirar las verdaderas prioridades de la vida. El asunto de las prioridades de la vida no es cuánto yo pueda tener. ¿Qué pasa con el rico que hace su felicidad a base de bienes materiales? Cuando se le cae el imperio económico, se suicida. Mire, yo creo que Dios hizo lo mejor para usted y para mí. Y si lo puedo tener, lo tengo. Pero mi fe y mi felicidad no está basada, como dijo Cristo, dice la palabra: la felicidad del hombre no estriba en los bienes que puede tener. La felicidad mía no estriba en la mansión, ni en el carro, ni en la cuenta de banco. Yo soy feliz con Cristo, aunque esté en la calle bajo un palo, aunque esté a pie, aunque esté con una ropita vieja, porque el gozo de Dios no me lo quita nadie. ¡Alabado sea el nombre de Jesús! Mire esa viejita que está aquí. Yo la conozco desde la primera campaña en Ponce. Viene de Ponce aquí hoy. Mire, hermana, yo he visto quién tiene un Lincoln y no tiene el gozo que tiene esta viejita pobrecita, porque ella tiene una riqueza del espíritu. Y la riqueza material y la casa y el carro no valen nada si uno no tiene paz con Dios, si uno no tiene comunión con Dios, si uno tiene su vida arreglada con Dios. Y a Samaya. Y algunos de estos cristianos del materialismo moderno me parecen al rico del cual Cristo habló y dijo, que dijo: huélgate, alma mía, porque muchos bienes tú tienes. Y miró que los alfolíes estaban llenas y llenos, y estaba rico, tenía todo. Pero dice que ahí oye una voz y dice: ah, hoy vuelven a pedir tu alma. Lo importante no es cuánto tengas en el banco, lo importante no es en el carro que andes, lo importante no es la ropa que tengas, lo importante es que estés vestido con la santidad de Dios, lo importante es que estés vestido con el temor de Dios y vayas para el cielo. ¿Y qué le pasa a la gente así? ¿Qué le pasa? Le voy a decir una cosa. Meten un caballo y el traje se mete en el otro. Una vez la gente está materializada, deja de orar, deja de ayunar, deja de venir al culto como se debe venir. Se van llenando de raíces de amargura, se van llenando de arrogancia, se van llenando de rebeldía. Y todo eso está abajo de ahí, del bizcocho, está enchapadito, pero toda esa carnalidad está metida ahí adentro. Luego el diablo entonces le dice: vamos a ponerle otro caballito, ya metieron, ya lo que tienen es una cuadra casi allá adentro. Vamos a meterle otro caballito más. Y le pone delante de ahí, vamos a ponerle delante de ellos el caballito de la mundanalidad. Y le ponen el caballito de la mundanalidad ahí. Y empiezan a meterlo dentro de la iglesia. Porque una vez que están materializados,
lo único que tienen es intereses económicos, entonces la iglesia empieza a meter el caballito ellos mismos de la mundanalidad. Se van delante de la congregación los predicadores y dicen, lo que yo prediqué hace tantos años, yo era un fanático, yo estaba equivocado, yo estaba errado. Y entonces ahora se puede hacer de todo, porque Dios no viene a buscar cuerpos, sino que viene a buscar almas. Y el cuerpo puede estar como quiera, la mujer puede andar como le viene en gana, como en el tiempo de los jueces, cada cual hacía lo que bien le parecía. Tú puedes irte a hacer y deshacer, porque como Dios lo que viene a buscar es alma, el cuerpo no importa, diablo mentiroso. Cuando la iglesia mete ese caballito dentro de la iglesia, empieza a meterse la ruina y la destrucción. ¿Qué dice la Biblia? Vuestro cuerpo es templo del Espíritu Santo. A Dios le importa cómo está el cuerpo. Mujer, a Dios le importa lo que tú hagas con tu cuerpo. Hombre, a Dios le importa lo que tú hagas con tu cuerpo. ¡Hurra, vacíma la magia, no! ¡Y razámala! Mire, mi hermano, cuando se mete ese caballito dentro de la iglesia, lo mete el pastor, lo mete el diácono, lo mete la junta de directores de la iglesia, y lo meten allá adentro y lo meten los hermanitos, y está metidito dentro de la iglesia, el diablo habla de todos los demonios del infierno y salen por dentro y queman la iglesia. ¿Por qué? Porque una vez meten el caballo del materialismo, el otro que viene es ese. Ya no se puede predicar ciertas verdades, porque el doctor fulano de tal, el ingeniero tal, la artista tal, se puede herir y se me va, y con ella se van los chavos. Se me hiere la familia tal, se me ofende la familia cual, y se me van toditos, toditos se me van, y entonces no hay chavitos, me bajan los fondos, entonces no puedo hacer lo que quería hacer, se me cae el kiosco de la televisión, se me cae el kiosco de la radio, se me cae el kiosco de la iglesia, se me cae el kiosco de la revista, se me cae todo, porque la gente me tiene que dar chavo, y si yo les toco esto, y le toco aquello, y le toco aquello, se me van y no me dan dinero. Perezca tu dinero contigo. Pablo le dijo bien claro a Simón el mago. Simón dijo, óyeme, tú tienes ahí una cosa lindísima, muchacho. Tú le impartes el Espíritu Santo, eso es un negocio tremendo. Y le dijo, hijo del diablo, perezca el dinero contigo. El don de Dios no se vende. Acab mandó al jefe de los profetas falsos a buscar a Micaías. Y le dijo, Micaías, tú sabes que tú siempre le profetizas mal al rey. Dale algo otra vez esta vez que tú sabes que le guste. Y Micaías le dijo, vive Jehová, vive mi alma, que yo hablaré lo que Jehová me mandara a decir. ¿Cuántos alaban a Dios de la gloria, hermano? No lo oigo. Un gloria a Dios grande. ¿Me permiten que siga un ratito más? Esté atento, porque vamos a llegar a lo que queremos llegar ya mismo. Entonces, la iglesia se va corrompiendo por dentro y el diablito está sentado en el coro. Allá tienen un afeminado cantando en el coro que todavía tiene el plumaje, todavía viste como un pajaraco de eso, todavía habla, todavía está en eso, y lo tienen en el coro allá porque el pajaraco da chavo. Abacasamalaya. Así mismo, ¿sí? La iglesia, entonces las cantantes andan en pantalones de cuero. Parecen unas diablas trepadas allá arriba, cantando como Satanás. Y tienen gloria a Dios, y alaban a Dios. Pero mire, la mundanería está trepada en la iglesia. Entonces, entra por medio de esa realidad
como lo que se vio en un canal religioso hace poco, unos bautismos en traje de baño, el pastor o quien fuera bautizando en pantaloncito como traje de baño, las hermanitas en traje de baño. Se va perdiendo el valor, se va perdiendo la idiosincrasia del temor a Dios, se va perdiendo el temor, se va perdiendo la santidad, y la iglesia se va convirtiendo en otra basura más. Ya no se puede saber qué mujer y qué hombre es Dios. A veces no se sabe quién es hombre, qué es mujer, porque dentro de la iglesia se ha metido una basura de mundanalidad. Si no le gusta, se puede apagar el radio e irse ya. Entonces, como el cuerpo no importa, pero para Dios ver el alma tiene que pasar por el cuerpo. Y el cuerpo es templo del Espíritu Santo. Y ese cuerpo es el que viene a levantar Dios cuando el Señor venga en la resurrección. Ese cuerpo tuyo, ese cuerpo que el pastor te ha dicho, ese pastor mundano, hijo del diablo, te ha dicho a ti que puedes llevarlo a exhibirlo en bikini a la playa y después venir a predicar en el altar de la iglesia, pecador mundano. Ese es el caballito del diablo que ha metido en la iglesia. Pero no, no, y no, y no, y no, y no, no lo vamos a permitir aquí. A ese caballo le decimos ¡fuera! Dígalo conmigo, ¡fuera! Samakahalaya. Predicadoras en el altar empantalonadas. ¿Lea? Sí. La ropa del hombre, dice la Biblia, no vestirá a la mujer. Y entonces ahora no solamente están en la calle, ahora están en los altares, ahora están en los coros, ahora están en las campañas evangelísticas. Han perdido la vergüenza, han perdido el sentido. Enójate si quieres, pero la verdad hay que predicarla. Los otros días fui a un colegio evangélico pentecostal, y cuando llegué allí, eran las 8 de la mañana, y una hermanita me dice, Dios le bendiga, hermano. Y cuando yo miré, la hermanita iba subiendo las escalinatas de ese templo en pantalones cortitos, esos calientes. A eso está llegando. Actores que no le importa nada más, porque en su han metido el caballo del materialismo, han metido el caballo de la mundanalidad, y le dice desde el púlpito, váyanse por la tarde el domingo al teatro, váyanse en bikini a la playa, que eso no es nada. Y luego vienen acá así, después que le dé los chavos, ¿qué le importa que tu cristianismo sea mediocre? ¿Qué le importa que el diablo te lleve? Esos no son pastores de alma, esos son pastores que han vendido el mensaje, esos son pastores de cabra, que no deben estar pastoreando iglesia, ni evangelistas que deben estar predicando el mensaje de la palabra. ¡Sámala, jacaya! Criticamos a los católicos y decimos que son mundanos. Pero si hay iglesias evangélicas y pentecostales que se ven más mundanas que algunos templos católicos. Los cantantes cristianos con la camisa abierta hasta el ombligo, con cadenas de oro colgando del cuello. Ajá. ¿Eh? Las hermanitas con cadenitas como usaban las rameras antes, porque eso sí lo digo claro, y que lo graben bien ahí porque lo estoy diciendo bien claro. Las que usaban cadenas en las piernas eran las esclavas y las rameras. Y hoy en día en las iglesias está poniéndole a los niños a cebachas de brujería, los cristianos. El diablo está metido en la iglesia, metido con la mundanalidad hasta el cuello. Salen de aquí, se meten a la casa a ver pornografía, después llegan muertos a la iglesia. ¿Cómo va a haber avivamiento si la podredumbre no está afuera, se ha metido dentro de la iglesia? El afeminado viene del mundo
con deseo de cambiar, y cuando llega a una iglesia muerta sin autoridad, se queda igual, sigue hablando igual, sigue vistiendo igual, y hasta algunos cristianos le venden la ropa para que vista como afeminado en su tienda. Cristianos en las iglesias vendiendo ron, iglesias vendiendo cadenas, iglesias vendiendo basura, prendas y porquerías del diablo. Hermano, ¿a qué vamos a llegar? Y luego el diablo se lo inventa. ¿Cómo? Se lo voy a meter esa enseñanza a través de cassettes, se la voy a poner a través de la televisión. Mire, no todo el que usted vea hablar lenguas en televisión, ni todo el que usted vea predicar en la televisión ni en la radio, es que está lleno de Dios. Hay alguna de esa gente que tienen otro evangelio. El evangelio que hay en Estados Unidos ahora mismo es el evangelio de la podredumbre. Mire, iglesias completas donde se ha perdido el respeto a Dios, iglesias completas donde se está llegando a un extremo donde lo último que se ha oído es que hay montones de ministros borrachones. Yo no estoy hablando de sacerdotes solamente, estoy hablando de predicadores pentecostales, y no voy a mencionar por respeto la denominación, porque la sé, varias denominaciones de avivamiento en Estados Unidos tienen un problema, porque lo último que hay hoy, como se puede hacer todo, como no hay disciplina, no hay límite, montón de borrachones en los púlpitos dándose el trago, lleno de demonios, lleno del diablo. Dios tiene que barrer, Dios tiene que decirle fuera. ¡Fuera! ¡Fuera! ¡Fuera! ¡Fuera! ¡Fuera! ¡Fuera! ¡Fuera! ¡Fuera! ¡Fuera! ¡Fuera! Y lo último, ¿cómo lo meten en las casas? Bueno, en Nueva York los pastores tienen un problema. El problema que tienen es que los creyentes prenden el televisor. Y allí en el televisor el diablo le mete el caballito a la sala de la casa. Y entonces sale la predicadora con los ojos como Jezabel. Y la predicadora dice, oh, please. Y empieza a llorar, y todo el betún que tiene de los hombres le va cayendo por aquí para abajo. Send me your money, please. Algunas cortas como machos el pelo, otros hombrecitos que parecen mujercitas cantando, y entonces hasta música de rock supuestamente cristiano, y entonces la juventud y las mujeres están viendo todo esto, y ven el hermanito que medio, usted sabe, canta y predica. Yo he visto predicadores a través de la televisión de Estados Unidos que parecen afeminados, homosexuales, y luego hermanitas en pantalonas hasta lo más que no puede, como hemos visto los últimos días por ahí, bautismos en traje de baño, gente predicando necedades. Entonces, cuando toda esa basura el diablo la mete a través del televisor a la casa, la gente empieza a decir, ay, pero si la esposa del evangelista tal o del pastor tal, yo la vi en tal o cual canal, y si ella habla lengua, pues yo puedo hacer esto. Y entonces los pastores tienen un problema en Estados Unidos, es que el caballito se lo han metido en la sala de la casa a través del televisor. Nosotros queremos en Puerto Rico canales de televisión, pero si los canales de televisión nos van a pervertir este pueblo y nos van a traer la basura de allá afuera, le decimos que no. Nos quedamos mejor con radio, nos quedamos sin nada de eso. Yo no necesito televisión. Yo prefiero quedarme sin nada antes de traer el basurero de Estados Unidos y depositarlo aquí en Puerto Rico. ¡Usted la valle de la gloria! No, y no, y no. Y entonces el diablo dice, yo no lo puedo coger de otra forma. Y entonces, ¿qué hace? Dice, vamos a meterle un caballito de falsa doctrina. En la iglesia primitiva buscó a Sabelio. Y Sabelio vino y le puso el caballito del unitarismo, del solo Jesús. Y se formó una contienda en la iglesia. Y Ario con el arianismo por otro lado, y buscó el diablo cómo meterle doctrina falsa a la iglesia. Pero la iglesia se levantó y le dijo al caballito, ¡fuera! Sabelio y Ario, cogíame profesor Lamboy, si estoy con esto, los dos se iban a polos expuestos y los dos negaban la Trinidad. La negaban y se metieron por ahí. Y el diablo dijo, bendito el caballito, me lo botaron. A través de la historia, el caballito de la doctrina falsa ha sido uno de los caballitos favoritos para meter dentro de la iglesia el diablo. Y lo pone lo más bonito, lindo,
ahí con mucho colorcito en la puerta de la iglesia y se lo pone ahí. Y la gente lo va entrando para adentro. En el día de hoy lo embetuna con fe y lo embetuna con prosperidad. Y luego te lo va metiendo dentro de la iglesia en cassette. Te lo va metiendo por la televisión, te lo va metiendo por libros, te lo va metiendo de cuanta forma hay. Y cuando te das cuenta, pastor, lo tienes dentro de la misma iglesia. Tienes los diferentes doctrinas. Óyeme bien, por ahí hay un caballito que estaba cogiendo por Bayamón. Lo han metido en un montón de iglesias en los últimos días. El caballito que le llaman liberación. ¿Y quién no cree en liberación? Todos creemos. Ahora no. Como decía Luis los otros días, tienen una lista de 614 demonios y tienen que echarte esos demonios. Cuando tú entras en eso, te ponen los 614 demonios en una lista y te dicen, mira a ver si tú tienes este, demonio de abostezo, demonio de conformismo, demonio, y como dijo Luis los otros días, hasta demonio, hasta la diarrea es un demonio. ¿Cuántos alaban a Dios de la gloria? Y todo es un demonio. Yo sé que hay demonios, pero todo no es un demonio. Y entonces tiene la gente loca y los ponen en cuatro patas, como dicen por ahí, y empieza, vomítalo, vomítalo, y tiene que vomitar el demonio. Y me dice los otros días en un culto, este tuvieron un nene 8 horas, un montón de horas hasta que vomitó. Ahora sí lo botaste. ¿Cuándo de acá tiene Dios que una persona vomitar para botar un demonio? A veces vomita la persona, pero no siempre vomita. Yo los he visto vomitar y los he visto salir sin vomitar. El vómito no es el demonio sale, es un espíritu demoníaco que sale fuera, fuera por la palabra, fuera por la palabra, fuera por la autoridad de la palabra, fuera, sala la camajaya. Y están metidos aquí en Bayamón. Y luego se cogen de los brazos a brincar y a saltar y muchas cosas. Y donde quiera que se mete esta doctrina de error, se apaga el verdadero Espíritu de Dios. Luego se va metiendo otras doctrinas que no las vamos a discutir todos. Nosotros tuvimos aquella vez que nos metieron el caballito de Sabelio aquí, del unitarismo, del solo Jesús, un predicador que arrastraba multitudes y de la noche a la mañana dijo, no existe la Trinidad. Hay que bautizarse en el nombre de Jesús, si no, no está la salvación completa. Y comenzó a predicar esa basura y muchos ignorantes se fueron tras él. Pero hubieron hombres y mujeres en este país que cogieron el caballito y dijeron, no, mi hijo, aquí no. Y le dijeron que había fuera, fuera, fuera, fuera, fuera, fuera, fuera. Pero ¿qué clase de iglesia está viviendo en este país? ¿Qué clase de liderato hay en este pueblo? ¿Qué clase de evangelistas y de pastores? Los maestros de la falsa doctrina se meten por el cassette, por la radio, por la televisión, se meten por los libros a la iglesia y los pastores no se atreven a hablar. Los líderes en muchas ocasiones tienen miedo de hablar. ¿Miedo por qué? Miedo que lo vayan a demandar a uno. Miedo que lo vayan a dar a uno. Mire, mi hermano, yo quiero decirle que en los últimos días se han ido de emisora en emisora. La gente que no quiere que yo hable, y cuando llega el momento, si siguen haciendo eso, les voy a decir al pueblo, si tengo que comprar una página completa, les voy a poner el nombre de los que están haciéndolo. Se han ido a todas las emisoras de la cadena, han ido a amenazar a todos los gerentes para que me quiten el tiempo, los han amenazado. Cobarde, si tú eres un hombre de Dios y tienes tanta fe, ¿por qué no te metes delante de Dios y le pides a Dios que me calle? ¿Por qué no te pones delante de Dios en un reto de oración? ¡Asóbala, jalea! Si es verdad que tienes tanta fe, ¿por qué no haces como hice yo en el día de hoy, como vengo haciendo, que me encierro a orar 3 y 4 y 5 horas? ¿Por qué no te pides como hizo Elías, que pidió ante los Baales que bajara Dios el fuego del cielo? ¿Por qué? Porque cuando lo que hay es superficialidad, hay que buscar el abogado, hay que buscar la corte, hay que ir a ver si sí. El abogado yo lo veo para resolver los problemas que tengo que ver cuando compro algo, pero aquí nadie ha podido decir que yo he cogido y he llevado un tribunal a un enemigo mío. Mis enemigos los llevo al tribunal de Dios, y Dios es el Dios que hace justicia. No te defiendas en la carne. ¿Por qué si tienes tanta fe, tienes que ir a cuanta emisora tiene la cadena de clamor a tratar de callar mi voz? Si tienes la verdad, ¿por qué tienes tanto miedo? Si eres un hombre de Dios, ¿por qué tienes que escudarte detrás de la ley humana? ¿Por qué no te metes en oración? ¿Por qué no te metes en ayuno? ¿Por qué no te trancas con Dios y le pides a Dios que obre? Pues así es.
En esta semana han ido a todas las emisoras de la cadena, y Sarraí lo sabe, a pedirle que me callen. Me pueden quitar las emisoras, me pueden quitar las propiedades, me pueden quitar la ropa, me pueden quitarlo todo, me lo pueden quitar todo, pero el Dios que tengo no me lo pueden quitar. ¡Llama a la jaya! Porque esto es tela. No me voy a callar. No me voy a callar. Dios me ha mandado a hablar. Y no me va a callar ningún hombre aquí abajo. ¿Cuántos alaban al Dios de la gloria, hermano? Han llamado a la emisora de Radio Redentor, que es la que origina la cadena, a decirle a Torre y a mí que la fosa nuestra está acabada. Mira, hijo, el diablo, el Dios que me trajo aquí, cuando él diga que es hora de irme, entonces él dirá, yo no digo, él es el que dice la hora, él es el que dice el momento, no cuando le dé la gana a ningún mequetrefe del diablo. Abacasamalaya. Urra basama kaya loja maya isama. Zapato está tan gastado que se le cayó hasta la suela. Llévatela por ahí para abajo. Denle un aplauso al Cristo de la gloria.

Malaya, Saha, Irra, Saha, Laya, Laya, Irra, Vassa, Malaya, Irra, Mamanso, Laha, Maha, Laya, Arra, Vassa, Malaya, Aya, Saha, Laya, Irra, Vassa, Laya, la gloria de Dios, hermano, está bajando la gloria de Jehová, está bajando la gloria de Dios. Sí. Lo último, siéntese, voy a entrar. Oiga, ¿por qué nos están persiguiendo? Óigame, hay tres cositas que voy a decir y con esto voy a terminar. ¿Por qué nos están persiguiendo? Y esto es muy grande porque Dios me ha dicho que lo diga bien claro las cosas que voy a decir ahora. ¿Por qué? Número uno, porque nosotros le hemos dicho al pueblo la verdad, que hay una doctrina por ahí envuelta en fe y prosperidad, que no estamos en contra de la fe ni de la prosperidad, con matices heréticas. Hemos cogido el libro tres días y tres noches en el corazón de la tierra y lo hemos desglosado por radio. Se le ha caído el frosting a la doctrina del caballito de la fe y la prosperidad falsa. Pastor, han querido minar tu iglesia, han querido destruirte, y nos hemos levantado para advertir al pueblo y le hemos dicho: esto es del diablo. ¿Cómo puede alguien predicar que Cristo fue derrotado por el diablo en la cruz del Calvario? ¿Cómo puede alguien decir que Cristo tomó la naturaleza de Satanás sobre él? ¿Cómo alguien puede decir que Cristo fue el primer nacido de nuevo? ¡Disparatero! Te vas a quedar dentro del caballo, porque el caballo con todo lo vamos a botar.

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1: 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Es la 1:03.

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1: Es la 1:20.
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1: Es la 1:20.

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1: Es la 1:30.
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1: Es la 1:30.
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1: Es la 1:34.
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1: Es la 1:34.

0: Es la 1:43.
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2: Es la 1:50.

0: Es la 1:57.
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0: Es la 1:58.

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1: Son las 2:26.

0: Son las 2:34.
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0: Son las 3:07.
1: Bendito el Señor. Y a su nombre, iglesia. Y a su nombre. Y a su pueblo. Y al diablo.

0: Yamastrele bestia la vasaya. 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
2: Son las 3:15.

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2: Son las 3 y 26 minutos.
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2: Son las 3 y 26 minutos.
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1: Son las 3 y 31 minutos.
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1: Son las 3:38.

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1: Son las 3:41.

0: Son las 3:49.
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1: Son las 4:17.
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1: Son las 4:23.
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0: Son las 4:35.
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0: Son las 4:37.

0: Son las 4 con 53 minutos.
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0: Son las 4 con 55 minutos.
2: ¿Aló?
3: ¿Aló? ¿José? ¿Dónde andas?
2: Saliendo del trabajo, voy para mi casa.
3: ¡Cállate aquí en la casa! ¡Aquí están aquellos!
2: Te quedó mal, es que mi esposa me está esperando con la cena.
3: Dale, no, hombre, no seas así, voy. 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
1: Son las 5:02.
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humíllate y conságrate, y verás que entonces yo soy el que de verdad te va a hablar, dice el Señor. Has anhelado ver milagros al poder de tus manos.

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2: Libro de Ezequiel, capítulo 33, versículo 1. Vamos a leer su palabra en el nombre poderoso de Jesús. Vino a mí palabra de Jehová, diciendo: Hijo de hombre, habla a los hijos de tu pueblo y diles: cuando trajere yo espada sobre la tierra, y el pueblo de la tierra tomare un hombre de su territorio y lo pusiere por atalaya, y él viere venir la espada sobre la tierra y tocare trompeta y avisare al pueblo, cualquiera que oyere el sonido de la trompeta y no se apercibiere, y viniendo la espada lo hiriere, su sangre será sobre su cabeza. El sonido de la trompeta oyó y no se apercibió. Su sangre será sobre él, mas el que se apercibiere librará su vida. Pero si el atalaya viere venir la espada y no tocare la trompeta, y el pueblo no se apercibiere, y viniendo la espada hiriere de él alguno, este fue tomado por causa de su pecado. Pero demandaré su sangre de mano del atalaya. Póngale cuidado a esta lectura que le vamos a poner por tema: el atalaya. ¿Qué es un atalaya? ¿Qué hace un atalaya? ¿Cuál es la función para que fue llamado el atalaya? En los cuarteles, a la redonda de los cuarteles,

0: o de los fuertes se hacían unos muros fuertes, grandes, y en las esquinas usted habrá visto algunas casetas pequeñas llamadas garitones. Ahí hay un centinela, ahí hay un soldado, y este está puesto ahí para ver, visualizar, si el enemigo se acerca, si el peligro se aproxima. Él está ahí viendo. Y la función de este atalaya es dar aviso al pueblo, es dar aviso a la gente. Si ve que el mal se aproxima al enemigo, el atalaya está ahí en la caseta, en el garitón, él está viendo. Y la labor del atalaya es darle aviso a la gente que está dentro, al pueblo, a los soldados, al ejército, a quien se sea. Inmediatamente el atalaya, el que está en ese garitón viendo, al ver que el peligro se aproxima, este da aviso a los demás. Y esa labor es bien importante, porque de ese atalaya va a depender la seguridad de todos los que están ahí. Si el atalaya se durmiere, si el atalaya no da aviso, si el personaje que está ahí cuidando, velando, se duerme y no avisa que el mal viene, él va a tener problemas. Porque al no avisar que el peligro se aproxima o el enemigo invade y el atalaya no avisa, entonces, de hecho, que van a agarrar desapercibida a la gente, al pueblo, al ejército, y el enemigo va a entrar y van a morir. ¿Se da cuenta qué importante es la función de ese que está viendo, cuidando? A ese se le llama atalaya. Y el Señor, a través del profeta Ezequiel, usa esta figura. Y Ezequiel dice que vino a él palabra de Jehová diciendo: hijo de hombre, habla a los hijos de tu pueblo y diles: cuando trajere yo espada sobre la tierra y el pueblo de la tierra tomare un hombre de su territorio y lo pusiere por atalaya, y él viere venir la espada sobre la tierra y tocare trompeta y avisare al pueblo, cualquiera que oyere el sonido de la trompeta y no se apercibiere, oiga esto, y viniendo la espada lo hiriere, su sangre será sobre su cabeza. ¿De quién es la responsabilidad? Si el atalaya da aviso, si el atalaya suena la trompeta y la gente no se apercibe, el atalaya sale de su responsabilidad porque avisó. Y si la gente no se apercibe, entonces la sangre va a caer sobre la responsabilidad de esta gente. Sin embargo, si el atalaya ve que el peligro se aproxima, los juicios, la espada viene y no avisa al pueblo, entonces la sangre de estos va a correr sobre la responsabilidad del atalaya. ¿Me está entendiendo? Aquí en la Biblia se habla de sonar de la trompeta. Y cuando oímos hablar del sonar de la trompeta denota llamamiento. Dice la Biblia que al sonar la final trompeta, Dios vendrá y su pueblo será levantado. Oiga esto. En los cuarteles a los soldados se les hace un llamado a puro trompetazo. Y si usted se ha percibido, las trompetas suenan de diferente manera dependiendo del llamado que se le haga al soldado. Si es para levantarse, hay un estilo de trompetazo. Si es para empuñar el arma y salir a la guerra, hay otro estilo de trompetazo. Si es para huir del lugar, tocar marcha, ese es otro estilo de trompetazo. Al meditar en ello encontraba que nosotros los evangélicos también recibimos el sonido de la trompeta de diferente manera. Y el sonido de la trompeta del que le estoy hablando es la palabra del Señor que se nos predica. Ese es el sonar de la trompeta que auxilia, que llega a nuestras vidas, nos apercibe, nos enseña y nos hace llamamiento también, de tal manera de que el Señor a través de su palabra nos está haciendo el llamado a diferentes quehaceres. A su nombre. ¿Me va entendiendo? Hemos comenzado a hablar de la atalaya y luego ahora estamos hablando de la trompeta, del sonido de la trompeta. El atalaya está ahí para avisar. Oiga eso. Si alguien escucha el sonar de la trompeta y no se apercibe, no hace caso a la advertencia de la trompeta, entonces la sangre va a correr por cuenta del avisado si no se apercibiere. La Biblia dice que el avisado ve el mal y se aparta. Pero si al haberle avisado, oiga esto, si al haberle avisado no se apercibe, su sangre corre sobre su cuenta. Pero si el atalaya no avisa y el mal viene, entonces la sangre va a correr por cuenta de el atalaya que no avisó. Él sería el responsable del mal. Él sería el responsable de la sangre derramada. Él sería el responsable por no haber dado aviso, si a eso lo han puesto. Nosotros en las iglesias evangélicas tenemos atalayas, predicadores, pastores, maestros, evangelistas. ¿Se da cuenta que las trompetas suenan diferente? Hay trompetazos de evangelismo, hay palabras de evangelismo. Hay trompetazos de enseñanza, de doctrina. Hay palabra doctrinal. Hay diferentes formas como Dios nos llama para que cada uno de nosotros se aperciba, hermano, por la palabra que está oyendo del Señor. Por eso se le dice a usted, venga por favor a los cultos, no se quede de venir al culto, porque cada culto que usted viene es un trompetazo nuevo que oye, es una advertencia nueva que recibe, es un consejo que le va a servir después para resolver el problema, hermano. Es necesario que todos los días busquemos de qué nos va a hablar el Señor. Dice la Biblia que como el ciervo brama por las corrientes de las aguas, así, oh Dios, el alma mía, oiga, mi alma tiene sed de ti, oh Jehová. La sed de escuchar trompeta todos los días, la sed de escuchar palabra, advertencia, consejo. El atalaya está ahí para percibirle, para enseñarle, para avisarle que el mal viene sobre toda la tierra, para todos los moradores, para todos los que hayan hecho pecado, para todo el que se duerma, para todo el que se descuide. Vienen los juicios sobre su vida y el atalaya está puesto ahí para anunciarle, está puesto ahí para advertirle, está puesto ahí para enseñarle que el mal viene sobre toda la tierra y el que no se arrepienta se va a lamentar. Cuando el atalaya no avisa y el mal viene sobre usted, la responsabilidad es sobre el atalaya. Pero cuando el atalaya está avisando y le está sonando trompeta y le está advirtiendo, y usted no se apercibe, entonces ¿de quién es el problema? No es del atalaya, es de cada uno de nosotros. ¿Sabe que esta es una responsabilidad grande, hermano? Porque esta palabra, bien enseñada, nos va a llevar a la salvación. Pero esta palabra mal enseñada nos puede llevar a la maldición también. Por eso es necesario de que nos pongamos cada quien en el lado que nos corresponde. Cuando usted oiga advertencia, tenga cuidado. Cuando escuche el consejo, apercíbase, agárrelo, óigalo, póngalo en práctica, porque Dios nos ama tanto que por muchos medios el Señor nos está haciendo sonar la trompeta. Por muchos medios, pastores, evangelistas, por la radio, por la televisión, anuncios volátiles, por diferentes formas, Dios nos habla porque no quiere que nadie se pierda, sino que todos, dice la Biblia, procedamos al arrepentimiento en base al anuncio que está dando el atalaya. Ahora, oiga esto, por favor. Si el atalaya no anunciare y el mal viene sobre usted, la responsabilidad es del atalaya. Pero si el atalaya anuncia y usted no hace caso, la responsabilidad va a ser completamente suya. Yo creo que Dios va a venir a pedirle cuenta primero a los pastores, ¿sabe? Va a venir a pedirnos cuenta a los pastores en primer lugar. Porque cuando Dios pensó en poner este rebaño, también Dios pensó en ponerles un guía. Cuando Dios pensó en sacar a Israel del cautiverio egipcio y los llevó por el desierto, también Dios pensó en un líder, en un Moisés, en un pastor, en alguien que los condujera, oiga, hermano, por el camino que Dios le iba diciendo. Si usted ve, Moisés no caminó por donde él quiso. Si usted observa, Moisés caminó por donde Dios le dijo que caminara. Si Moisés hubiera hecho a su antojo, Dios lo deja. Y se hubieran perdido en el desierto. Pero Moisés caminó por donde Dios lo guió. Nosotros los cristianos debemos de caminar por donde Dios nos guíe, no donde yo quiera, no donde usted quiera. Porque ahora encontramos evangelios light. Evangelios suaves, evangelios al cual más barato, donde ahora cada pastor, cada creyente, cada cristiano, cada evangélico quiere caminar por lo más fácil, por lo más cómodo, y se están, hermanos, extendiendo sus tiendas a la ciudad de pecado. ¿Cuántos han leído la historia de Lot? Lot fue extendiendo sus tiendas hasta entrar a la ciudad de pecado, a Sodoma y Gomorra. Pero al final le fue mal, por haberse contaminado con la ciudad de pecado. Y así nos puede pasar a los creyentes cuando vamos dando pasos y pasos y pasos de desobediencia, pasos de comodidad, pasos, hermano, de creyente mediocre. Sus pasos, sus tiendas van a terminar pisando tierra de pecado. Oiga esto, usted y yo vamos a encaminarnos y vamos a terminar en la carne. El apóstol San Pablo llegó a regañar a los de Galacia, a la iglesia en Gálatas, y le dijo: Gálatas insensatos. En la Biblia versión católica, Nácar Corunga o latinoamericana, no dice Gálatas insensatos. ¿Sabe cómo dice? ¿Alguien lo ha leído? O Gálatas estúpidos, le dice. En la versión católica que la gente le llama, o Gálatas estúpidos, le dice: ¿quién os fascinó? ¿Quién los engañó? Que habiendo comenzado por el Espíritu, habéis de acabar en la carne. Les dijo carnudos, pecadores, que habiendo conocido la verdad van variando el caminar, que habiendo comenzado bonito se van aflojando en el camino, que habiendo comenzado en el temor del Señor son más pecadores del que el diablo. Lo que quiero decirles es lo siguiente con la enseñanza de la atalaya: que si los pastores somos aguados y somos flojos, y por no echarse encima la amistad de ustedes, el pastor no avisa, el pastor no le exhorta, el pastor no le amonesta, el pastor no le pone la palabra de advertencia, al final el pastor va a dar lástima delante de la presencia del Señor. Porque muchos podemos servir nada más de puentes. Oiga esto, hermano. Es peligroso. Es peligroso que la atalaya se acomode. Es peligroso que el pastor se acomode y convierta la iglesia del cuerpo de Cristo Jesús, la convierta en un club social. Le digo esto porque hay muchas iglesias donde solo son piñatas, solo son payasos cristianos, solo son té, solo son baby shower, solo son fiestas rosas, solo son cosas del diablo que no están escritas en la Biblia, pero las celebran con tal, hermano y hermana, de quedar bien con el pueblo. Las celebran con tal de quedar bien con el cristiano, con el evangélico, con el miembro. ¡Cuidado, atalayas! Atalayas, pastores, que estamos viendo el pecado y no lo reprendemos. Porque si le llamo la atención a la hermanita que le ha subido a la falda de su vestido, se me va a ir de la iglesia. Y por miedo a que se me vaya, mejor permito que ande enseñando los caraguitos. Mejor permito que el espíritu de lascivia se meta. Mejor permito, hermanos, que al hombre se le vaya cayendo la baba, porque está viendo a la muchacha con las faldas cortas. Pero no decimos nada, porque se nos va a molestar la hermana. Se nos va a ir toda la familia. ¡Qué bonita familia! Se van a enojar, se van a molestar. Y por eso es de que ahora, hermanos, da lástima decirlo, pero se los voy a decir, hay mucha iglesia más mundana que cristiana. Oiga esto, más carnal que espiritual, porque la atalaya no habla, porque la atalaya calla, porque el pastor tiene miedo. O a lo mejor porque el pastor es más pecador que el diablo también y no tiene la solvencia para levantar la cara y amonestar y gritar al pecado y decirle al pecador que es un pecador, al adúltero que es un adúltero, al borracho que es un borracho, al chambroso que es un chambroso, al pendenciero, llamarle por su nombre. Los atalayas han callado, hermanos. Los atalayas han cesado de hablar porque tienen miedo. ¿Qué quiere Dios? Que esto se comience a limpiar desde aquí arriba del ministerio. Que seamos hombres de valor. Y que señalemos el pecado tal y como se llama. ¿Me está oyendo? Porque ¿de qué sirve que, hermano, nosotros los que predicamos quedemos bien con el pueblo y los chiniemos y los engañemos y no les digamos nada? Según tengo yo conocimiento en la Biblia, que al final de nuestra caminata, cuando el Señor nos llame, nos va a tomar cuentas a cada uno de nosotros y le va a decir al pastor: pastor, por aguadito te vas a quedar, y esa grey que tenía y esa congregación que te seguía también se va a quedar, porque la Biblia dice que el ciego que guía ciego, ambos dos van a ir a parar al despeñadero. Alábele en esta hora porque él vive, hermano. Sálvate que Cristo viene. Mejor que nos saquen los trapos al sol ahora. Porque si me los están sacando a cada rato, voy a procurar hacer las cosas bien y hacer las cosas que a papá le agraden. para que cuando la final trompeta suene, para que cuando el último mensaje se oiga y el Señor venga a levantar a su iglesia, déjeme decirle, iglesia, por favor, déjeme decirle a usted, yo quiero ser el primero en ser levantado. Yo quiero que ustedes sean también los primeros en ser levantados como una iglesia que se ha conservado pura y santa para el Señor. ¿Cuántos quieren volar con el Señor? Pero en pecado no vamos, hermano. Iglesia, pongámonos firmes, por favor. Pongámonos firmes. Alguien me decía un día de estos, no, hermano, si no es para tanto. Dios lo que quiere es el corazón, me decía. Y les digo, pero ¿de dónde salen las cosas? Las malicias, el pecado, la lascivia. ¿De dónde sale? Del corazón. ¿De dónde sale parársele el pelo a usted? Del corazón. ¿De dónde sale pecar? Del corazón. ¿Está oyendo? Por eso es que la Biblia dice, dame, hijo mío, tu corazón. Y vean tus ojos por mis caminos. Porque del corazón sale todo, hermano. Y usted y yo tenemos que estar listos porque la trompeta final está a punto de sonar. El atalaya es el que avisa, el que da el anuncio. El apóstol San Pablo le dijo a Timoteo, predica a tiempo y fuera de tiempo. Insta, enséñale a las mujeres, jóvenes, ancianas, a los ancianos, a cada uno que sean reverentes en su porte. Pero ¿sabe qué le dijo? Predícales. Y no importa que caiga mal, predícales. Y no importa que te miren mal, predica la palabra. Amén. A veces uno no predica como debe de ser porque uno tiene miedo que se le enoje el hermano, que la iglesia se enoje. Somos cobardes, nos acobardamos porque por no tener problemas. Entonces no es hijo de Dios. Porque lo que vino primeramente Jesús a hacer aquí es tener problemas a esta tierra. Porque a los fariseos les dijo, fariseos hipócritas, no anduvo rodeando. Hoy no tenemos que rodear nosotros para que la hermanita no se ofenda, para que el hermanito no se sienta mal. Aleluyita, hermanito. Bienvenido el hermano que tenía un mes de no ver. Aleluya, qué bendición. Aquí lo vemos al hermano hace un mes. Disculpe, ¿cómo se llama usted, hermano? Ya ni el nombre le sabemos porque casi no viene. Ya vino el hermanito, aleluya, qué bueno, bienvenido. Van a crecer las ofrendas, van a crecer los diezmos, ajá, cómo no. Ya que vino, pongámoslo a cantar, páselo por aquí. A su nombre. No, señor. Las cosas hay que llamarlas como por su nombre. Porque si la atalaya se afloja, todo el pueblo se va a morir, ¿sabe? Si el que está de atalaya viendo que viene el peligro, no le dice a la gente, todos van a perecer. ¿Y de quién va a ser la culpa después? De la atalaya. ¿Sabe qué pensaba yo un día de esto? Que allá en el infierno, ¿cuántos quieren ir allá? ¿Nadie? ¿Nadie? Pórtese bien, pues. Ven, cuidadito de andar de pecador, de mundano, de carnal, de malicioso. Oiga bien. Yo pensaba un día de estos, y se me venía a la mente, que en el infierno van a haber muchos creyentes, muchos evangélicos. Bueno, y que no son evangélicos, pues no, eran la fachada. Pero un montón de los que se congregaban van a estar ahí. Y en mi mente, imaginación, van a haber pastores ahí también. Que Dios nos ayude. Porque la Biblia dice, no todo el que me diga Señor, Señor, tendrá parte en el reino de los cielos. Oiga esto. Y se me imaginaba que en aquel chimbolero perol, donde van a hacer explosiones, como cuando esté hirviendo el agua. Se me imagina de que iban a haber creyentes gritando, gimiendo y ultrajando a los pastores ahí. No sé por qué pensé yo en eso. Pero ahí van a estar gimiendo y van a decir, por usted, viejo desgraciado, que no me dijo que llegar tarde al culto era pecado. Por usted, viejo pastor, que no me dijo de que el congregarse una vez al mes era pecado. Por usted, viejo pastor, que no me advirtió que andar pintándome, poniéndome pantalones, parándome el pelo, que andar de malicioso o maliciosa era pecado. Usted, viejo, por su culpa estamos en el infierno. Usted que nunca nos dijo que tener dos maridos era pecado. Usted que nunca nos dijo que tener dos mujeres era pecado. Usted que nunca nos advirtió. Ay, Señor. No sé si en la imaginación nos he llevado un ratito al infierno. Juegue con la imaginación. Cierre sus ojos por un momento. Imagínese que ahorita está en el infierno. ¿Qué va a decir ahí? Gracias, pastor, por las fiestas, por los baby shower, pastor, por los té. Gracias. Así va a estar diciendo. A su nombre, hermano. Esto se está poniendo caliente. Imagínese que está en el infierno. Ya siente, va que está sudando ahorita. Esto está caliente. Porque la atalaya no avisó. Muchos ultrajes se van a oír ahí. Yo jugaba con esa imaginación. Yo le dije, Señor, yo no quiero que me ultrajen ahí. Amén. El otro grupo de cristianos van a decir, ¿por qué no hice caso? Me acuerdo que el pastor me amonestaba, me regañaba, hasta me decía, Aragán, mesero, me acuerdo, yo como no hice caso, estoy aquí. ¿Cómo mesero? No es de los que andan sirviendo ahí en las mesas, no. Meseros son aquellos que al mes vienen. Aleluya. Por eso es que Pablo dice, no dejando de congregarse como algunos que estoy viendo yo tienen por costumbre. Hoy vengo y mañana no, Cristo viene. El atalaya calla y al pueblo le va mal, pero el atalaya habla, el atalaya predica y el pueblo recibe bendición. Alábelo con todo su corazón. El bendecido es el pueblo, ustedes, yo, los que oímos palabra, los que oímos, hermano, el consejo de Dios y lo ponemos por obra, vamos a ser de bendición. Aprenda usted que cuando se le predique la palabra, hasta con picante, dele gracias a Dios. Nunca, nunca, aquí o en cualquier otra congregación donde esté, cuando su pastor le diga las verdades en su cara, dele gracias al Señor. ¿Me está entendiendo? Porque yo sé en otros lugares que, aquí no, yo veo que aquí no. Pero en otros lugares hay pastores que me dicen, no, si yo les predico así, se me van. Y un mensaje de esto fui a predicar a una iglesia por ahí. ¿Sabe qué dijo el pastor? El hermano Manuel dijo, como no está aquí al frente, sino que solo viene y se va, por eso habla así. Si yo hablara así, se me van todos. Yo dije, yo sé que en la San Juan 5:39 nadie se va. Al contrario, dice, de esta hasta teníamos días de no ir a su nombre. Y si hay alguno que dice, por mí lo está diciendo, ¿qué cree usted? Sí, por usted y por mí. Porque Dios no quiere que nadie se pierda, sino que todos procedamos al arrepentimiento. Esa es la voluntad del Señor. Hermano, sálvate. Salva, escapa por tu vida, sálvate. Cuando venga palabra, que la atalaya te hable la verdad, dale gracias a Dios. Pero cuando la atalaya quiera sobarte, mentirte, engañarte. Cuando el atalaya no te diga que eso se llama pecado, ese atalaya va a tener problemas. Porque muchos no queremos predicar la palabra como debe de hacerse, por no tener problemas con los creyentes. Eso es ser cobarde. A lo mejor ahorita el atalaya puede caer mal por el mensaje que traiga, pero el día de mañana el creyente va a dar gracias a Dios por esa palabra, por ese mensaje que nos viene a levantar, a despertar, que nos viene a animar, que nos viene a recordar que debemos de portarnos con santidad, porque Dios es santo. Usted y yo tenemos que ser tres veces santos. Andemos en el temor a Dios, andemos en santidad. Cristo viene, amado hermano. Iglesia, el Señor está a las puertas. Él te va a levantar siempre y cuando estés lleno del Espíritu Santo, siempre y cuando haya santidad en tu vida. Cuando el atalaya no avisa y usted se pierde, el atalaya va a ser responsable. Pero cuando el atalaya predica, avisa, y a usted no le gusta y no pone la palabra por obra y no quiere obedecer, ¿de quién es el problema? De usted. Por eso es que los pastores no debemos complicarnos. El pastor solo debe de ponerle la palabra. Que la puso aquel por obra o no la puso, que eso no le cause al pastor úlcera, enojo, ira. No, el pastor tiene que poner la palabra como está, y de ahí para allá a cada quien, a cada uno, ve si la toma o no la toma. El atalaya debe de hablar. Que Dios les bendiga a todos y a todas, grande y poderosamente. Dios les bendiga. Amén.
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0: Son las 6 con 38 minutos.
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Los momentos más difíciles, tú has estado conmigo, Señor. Perdóname si en algún momento he dudado de tu presencia, Señor.

¿Cuántos están cansados? Aleluya, no. Estamos contentos porque la presencia de Dios está con nosotros. Aleluya. Gloria al nombre del Señor. Aleluya. Bendito Dios.

adorarle a Cristo. Aleluya, porque Él vive en nuestros corazones. Su presencia va con nosotros. Aleluya. Gloria a Dios. Aleluya. Gloria a Jesús. Volvieron a pedir el fundamento, ahí va. Gloria a Dios.

Aquí hay doctrina, hermano, de nuestra vida. Bendito Dios, nos estamos gozando y nos seguiremos gozando en la palabra del Señor. Gloria a Jesús.

0: Son las 7:03.
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0: Son las 7 con 57 minutos.
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0: Son las 8:23.
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0: Son las 8:26.
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0: Son las 8:35.
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0: Son las 8:35.
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0: Son las 8:35.

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1: Son las 8:49.
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1: Son las 8:53.
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0: Son las 9:03.
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0: Son las 9:03.
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0: Son las 9:18.
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1: Son las 9:31.
2: Escribe al ángel de la iglesia de Éfeso. Esto dice el que tiene las siete estrellas en su mano derecha y se pasea en medio de los siete candelabros de oro.
3: Yo conozco tus obras y tu arduo trabajo y paciencia, y que no puedes soportar a los malos, y has probado a los que se dicen ser apóstoles y no lo son, y los has hallado mentirosos. Y has sufrido y has tenido paciencia y has trabajado arduamente por amor de mi nombre y no has desmayado. Pero tengo contra ti que has dejado tu primer amor.

0: Son las 9:40.
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0: 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Son las 9:42.
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0: Son las 10 en punto.
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0: Son las 10 con 29 minutos.
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1: Son las 11 y 14 minutos.
2: Bendito el Señor. Y a su nombre, iglesia. Y a su nombre. Y a su pueblo. Y al diablo.

0: Vive Jehová, aleluya.
1: Son las 11 con 21 minutos. Son las 11 con 21 minutos.
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1: Son las 12 con un minuto.
2: Una de mis primeras composiciones en mi adolescencia fue este cántico que pude escribirlo. Recuerdo que agarré la guitarra y empecé a tocarla frente al colegio donde yo estudiaba y empecé a cantar esa noche, que había problemas en mi familia y en mi hogar. Pero le decía al Señor estas palabras: a pesar de mi adolescencia, a pesar de mi juventud, que me diera fuerzas, a pesar de todas las debilidades que pudieran haber en mi vida, que me diera fuerzas. Joven que me estás escuchando, a pesar de todas las circunstancias que puedas pasar, díselo a Dios.

nos podrá separar del amor de Dios? El amor de Dios es tan grande para con nosotros. Ni barreras ni tribulaciones nos podrá separar de Dios. Si bien es cierto que vamos a tener circunstancias, pruebas, no desmaye tu corazón, porque el gigante está contigo, porque el mayor está contigo.

0: Son las 12:34.
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0: Es la 1:02.
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0: Es la 1:37.
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0: Es la 1:45. Es la 1:45.
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0: Es la 1:45.
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para ti, amado hermano y hermana, amigo y amiga. Porque Dios mandó diciendo, amar a tu padre y a tu madre, y el que maldiga al padre y a la madre, muera irremisiblemente. Mateo 15:4. Amados hermanos, amados amigos, no caigamos en la tentación del mundo, celebrando y festejando días que no están como mandato en las Sagradas Escrituras, porque estas celebraciones vienen desde tiempos en los que, como dice Gálatas en el capítulo 4, versículo 8, ciertamente en otro tiempo, no conociendo a Dios, servíais a los que por naturaleza no son dioses, y que por falta de conocimiento lo practicábamos. No caigamos en estas celebraciones del mundo. Dice Mateo en el capítulo 15, del versículo 6 en adelante, si ya no has de amar a tu padre y a tu madre, así has invalidado el llamamiento de Dios por tus tradiciones. Y los llamó hipócritas cuando les dijo que de labios lo amaban, mas sus corazones estaban lejos de él. Pues en vano me honran enseñando doctrinas y mandamientos de hombres. A ti te digo, en la Biblia no está contemplada ninguna de estas celebraciones, ni días de hombres o mujeres que practica el mundo. En lugar de estas cosas, vive en gratitud a nuestro Padre Celestial por tu vida y las bendiciones que reciben tus hermanos y toda tu familia. 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
1: Señor, alabado sea Jesús. Dios bendiga, hermanos, el esfuerzo de cada uno. Alabado sea Jesús. Bendito sea nuestro Dios. Lucas capítulo 5. Comparto, hermano, la palabra con los hermanitos que no trajeron Biblia.
2: Amén.
1: 5:33. Hasta el final. Alabado sea Jesús. Bendito Dios para siempre. Cuando lo encuentre, hermano, glorifica al Señor con un buen amén. Dice así: en el nombre del Padre, del Hijo y del Espíritu Santo. Entonces ellos le dijeron: ¿por qué los discípulos de Juan ayunan muchas veces y hacen oraciones, y asimismo los de los fariseos, pero los tuyos comen y beben? Él les dijo: ¿podéis acaso hacer los que están de boda ayunen, entre tanto que el esposo está con ellos? Mas vendrán días cuando el esposo les será quitado, y entonces en aquellos días ayunarán. Les dijo también una parábola: nadie corta un pedazo de un vestido nuevo y lo pone en un vestido viejo, pues si lo hace, no solamente rompe el nuevo, sino que el remiendo sacado de él no armoniza con el viejo. Y nadie echa vino nuevo en odres viejos, de otra manera el vino nuevo rompe los odres y derrama, y los odres se pierden. Mas el vino nuevo en odres nuevos se ha de echar, y lo uno y lo otro se conservarán. Y ninguno que beba del añejo quiere luego el nuevo, porque dice: el añejo es mejor. Vamos a orar, hermanos, levante su mano al cielo, vamos a orar a nuestro Dios. Ore por mí, ore por usted. Eterno Dios y Padre que está en gloria, Señor, en el nombre de Jesús. Señor, le doy gracias por esta oportunidad, Señor. Por el grande privilegio de los cielos que nos concede, Señor. Estar, Dios mío, reunidos en esta hora, Señor, para adorarle, Padre, para exaltarle. Dios mío, para rendir alabanza y adoración a nuestro Dios. Dios mío, mientras su palabra es predicada, Señor, salva a los perdidos, sana a los enfermos, reconcilia al descarriado, Señor, levanta a los caídos. Dios mío, liberta a los cautivos en esta noche, Señor. Y que el glorioso Espíritu Santo controle nuestra vida en esta tarde, Señor. Háblanos, que su pueblo oye, Señor amado. Háblanos, Dios de los cielos, en el nombre de Jesús. Y que su nombre sea exaltado, Señor. Alabado sea nuestro Dios. Gracias, Dios de los cielos. Bendito sea nuestro Dios para siempre, Señor amado. Alabado sea el Dios de los cielos, Señor amado. Bendito sea nuestro Dios. Gloria al que vive, Señor. ¿Cuántos todavía le podemos dar un amén al Señor? Tome asiento, hermanos. Alabado sea nuestro Dios. Bendito Dios para siempre. Tome su asiento, hermanos. Sentaditos, pero adorando a nuestro Padre. Ese Cristo, hermano, que merece alabanza, merece adoración, merece reverencia, merece nuestro respeto, y merece, hermanos, que usted y yo le demos alabanza en esta hora. Bendito sea nuestro Dios. Ese Cristo que los mares y los vientos le obedecen. Ese que es, hermano, que vino a dar vida y vida en abundancia. Ese que cambia la vida de los hombres. Ese que da fuerza al que no las tiene. El que quita el cansancio de nuestra vida. El que sana y no cobra nada. Dele un amén a ese Cristo maravilloso. Dele la mano a su hermano que tiene a su lado y dígale: Dios no quiere una iglesia remendada. Alabado sea el Dios de los cielos, Señor. Maravilloso es el Cristo de los cielos.
2: Gloria a Dios.
1: Dios quiere una iglesia de un solo tejido.
2: Amén.
1: De una sola costura. No lo quiere con añadiciones. Quiere creyentes que sean creyentes de corazón y no de apariencia. Alabado sea nuestro Dios para siempre. Dios no quiere una iglesia, hermanos, que esté toda parchada. Porque se ve feo, hermanos. Imagínese usted, si le pusiéramos a una ropa, por ejemplo, esta camisa mía, si le quitamos, si me le hace un hoyo y le pongo un parche negro, ¿cómo queda? O si le ponemos uno verde, sería un fenómeno. Alabado sea el Dios de los cielos. Pero a veces, hermanos, así estamos en la vida espiritual. A veces, hermanos, hay parches en nuestra vida que hay que restregarlos en el nombre de Jesús. Y usted sabe el parche que tiene, hermano, que hay que lavar en esta noche. Alabado sea nuestro Dios. En términos humanos, hermano, en nuestros países, nosotros los que somos viejos, ¿alguna vez anduvimos un pantalón remendado? ¿Verdad que sí? ¿Alguna vez más de alguna anduvimos un pantaloncito roto porque, hermano, no teníamos bastantes? Y a veces conseguimos un pedazo de trapo nuevo y se lo pegamos al pantalón viejo. Y lo nuevo hace más rota, hace más grande la rotura. Porque lo nuevo con lo viejo no contiene. Así mismo, hermano, nuestra vida nueva no puede volver al pasado. Dale un amén al Dios de los cielos. Alabado sea nuestro Dios para siempre. Caballeros mayores, ¿verdad que daba pena andar pantalones remendados? ¿Qué usted dice? Hermano, y a veces como no había más, había que andarlos. Hoy los anda la gente, pero de malicia. Bueno, hoy no los andan remendados, los andan rotos de una vez. Pantalones que los andan, mire, rotos para andar sin el pellejo. Y antes era porque no podíamos andar otro. Y hoy los andan por puras mañas a la voz del Dios de los cielos. Pero si nosotros, hermanos, en términos espirituales andamos medios parchados, en esta noche los lavamos en la sangre de Jesús. Porque se ve horrible, hermano, alabado sea nuestro Dios para siempre, esas manchas en una vestidura. Imagínese usted, en una vestidura, en una ropa blanca, hermano, que le caiga una mancha de café. Que usted ya estaba bien listo para venirse bien cambiadito y le cayera una mancha de café o de alguna otra cosa. Inmediatamente va y se la quita y se pone otra. Y aunque venga más tarde al culto, dice: voy a planchar otra. Pero muchas veces en nuestra vida espiritual hay manchas y no las queremos quitar ni los queremos lavar. Alabado sea nuestro Dios para siempre. Dice la palabra, hermanos, que el Señor, cuando vino a la tierra, Él vino a hacer milagros. Él vino a cambiar las vidas. Él vino a predicar este evangelio. Él vino a hacer cosas grandes, hermanos. Y siempre tuvo enemigos. Siempre hubo gente que se opusiera a la palabra de nuestro Dios, como hay hoy en día. La gente quiere escuchar fábulas, cuentos, historias. En otras palabras, quieren un payaso en el púlpito. Señor, reprenda al diablo. Pero Dios no quiere payaso en el altar. Dios quiere hombres santos que honren al Dios de los cielos, que se atrevan a hablar lo que está establecido en la palabra del Dios de los cielos. Mire, mucha gente ahorita que veníamos se salieron de la calle porque vieron ese tormentón que estaba cayendo. Mire lo que les asusta, hermano, y cuando vengan los juicios del Dios Todopoderoso, cuando se convierta, hermano, el sol negro como tela de silicio, y cuando la luna no se resplandece y las estrellas del cielo caigan sobre la tierra, ¿se puede imaginar la angustia que va a haber? Pero hay una puerta de escape para todos aquellos que todavía no son salvos. ¿Se puede imaginar cuando ese terremoto mundial sacude la tierra, que dice la Biblia que las islas van a desaparecer de su lugar? Que el mar desaparecerá. ¿A dónde se va a esconder la gente, hermanos? Por eso alabo al Señor por el esfuerzo de cada uno en esta noche. Y yo bendiga al joven que tenemos en medio de nuestro, hermano, como amigo. Y que en esta noche se lleve a Cristo y rompa las cadenas del Señor, hermano, y se vaya salvo de este lugar. Porque si Dios lo ha traído es porque lo quiere salvar. Alabado sea nuestro Dios. Dice, entonces ellos le dijeron: ¿por qué los discípulos de Juan ayunan muchas veces y hacen oraciones? Así mismo los de los fariseos, pero los tuyos comen y beben. Alabado sea el Dios de los cielos. Estos fariseos, hermanos, todavía hay algunos metidos por ahí. porque ellos eran buenos para aparentar una vida cristiana, pero eran el diablo mismo metido en ellos. Y que el Señor los reprenda. Ellos hacían las cosas para sacar el pecho. Y las cosas en el Señor no se hacen así. Si usted hace algo en la obra del Señor, mire, humíllese más para que sea la gloria de nuestro Dios. Usted sabe la historia del publicano y el fariseo. Fueron juntos al templo a orar. Mientras que él estaba paradote así diciendo: Señor, te doy gracias porque no soy como los demás, adúlteros, pecadores. Yo ayuno 2 veces por semana y doy diezmo de todo lo que gana, ni aun ni como este.
3: Aleluya.
1: Y este estaba hablando él solo. ¿Qué es lo que Dios no sabe? Pero el otro se humilló, dobló las rodillas y dice la palabra que no quería ni alzar la mirada y decía: Señor, sé propicio que soy pecador. Cuando el hombre se humilla, Dios lo exalta. Cuando el hombre reconoce que lo que hacemos en la obra, ellos lo hacemos porque Dios nos los permite, hermano, y no porque nosotros somos la gran cosa, Dios se glorifica. Porque aquí ni usted ni yo podemos hacer nada si Dios no lo permite. Nada el hombre puede hacer si Dios no lo permite, hermanos. Si él quiere, mañana cualquiera amanece durmiendo, se despierta y se acabó el afán. Y ya no hay más que ir a trabajar. Y lo vamos al cielo. Porque esa es nuestra esperanza, que un día estaremos allá. Bendito sea nuestro Dios para siempre. Esta gente siempre estaban acusando al Señor y a sus discípulos. Porque esta era de la gente que no hacían ni dejaban hacer. Como hay gente hoy. Que no hacen ni dejan hacer, no entran ni dejan entrar. Entonces ellos estaban diciéndole al Señor: ¿por qué tus discípulos no hacen como nosotros hacemos? Nosotros ayunamos y oramos y también los de Juan, pero los tuyos comen y beben. Alabado Dios para siempre. Y no es que ahora lo estemos echando para atrás, que vamos a andar en eso, no, Señor. Pero lo que pasa es que, hermano, el Señor sabe lo que hace y cuando Él quiere hacer las cosas. Él hace lo que le place a Él. ¿Y quién es el hombre para decir a Dios: no haga esto hoy, o hágalo mañana, o venga para acá? Él es soberano y Él actúa de acuerdo a su soberanía. Bendito sea el Dios de los cielos. Y lo andaban acusando, hermano, y lo andaban acusando para ver de qué manera lo acusaban cada vez más. Lo andaban bien vigiladito, hermanos. Pero no vigilaban su vida espiritual, que andaban llena de diablos. ¿Cuánto le damos un amén al Señor? Pero como nuestro Dios siempre tiene una respuesta para cada cosa, les contestó bien claro el Señor. Bendito sea nuestro Dios para siempre. Y dice, hermano, oiga bien, ellos le dicen, entonces ellos le dijeron: ¿por qué los discípulos de Juan ayunan muchas veces y hacen oraciones? Y dicen mismo los fariseos, pero los tuyos comen y beben. Él les dijo: ¿podéis acaso hacer los que están de boda ayunen entre tanto que el esposo está con ellos? Mas vendrán días cuando el esposo les será quitado, entonces en aquellos días ayunarán. Hoy es el tiempo de ayunar. Y hoy los fariseos modernos hoy no quieren ayunar, entonces ayunaban, pero hoy ni eso quieren hacer. ¿Cuánto le damos un amén al Señor? Los fariseos modernos hoy solamente son de títulos en la iglesia. Se van a sacar un cartoncito y se lo pegan en la camisa, en la pared, y ya creen que ya lo tienen todo. Y están peor que aquellos. Porque está más agradecido que aquellos. Hoy, hermanos, alabado Dios para siempre. Hoy la muchos, no, la iglesia no dice ayunen. Tenemos ayuno el sábado, iglesia. Y en la noche vigilia. Ojalá no se le vaya el gozo a los zapatos. Porque el sábado tenemos ayuno en el día, el culto en la noche y después a la vigilia. Así que lo espero allá. Porque es tiempo, hermano. Hoy es el tiempo. Oiga bien, ellos le estaban diciendo al maestro: ¿quién era el esposo de la iglesia? ¿Quién es el esposo de nosotros? Amén. Dele un amén a ese Cristo maravilloso. Y él le dice: ¿acaso pueden ayunar los que están de bodas mientras tanto el esposo está con ellos? Les dice: pero vendrán días cuando el esposo les será quitado y entonces ayunarán. Hoy es el tiempo que tenemos que ayunar, que vigilar y que orar para que nuestro Dios, hermano, sea glorificado y nosotros podamos vivir una vida recta delante del Dios de los cielos. Porque mire, hermano, una persona que no le guste ayunar está bien helado. Que no le guste clamar al Señor, peor, y no le gusta vigilar, dígame usted cómo está. ¿Sabía usted que ahora se ha quitado de la iglesia el ayuno, se ha quitado la oración, se ha quitado la vigilia? Y si oran, hermano, gran vigilia, y solo lo que hacen es cantar toda la noche como que es una discoteca. Pero oran 5 minutos, hermano, y cantan toda la noche. Y eso, el Señor, ¿para qué dijo que era la casa de Él? Dijo, mi casa será llamada casa de
2: oración.
1: Oración. Y ustedes la han convertido, les dijo, ¿en qué? ¿En qué les dijo? Cueva de ladrones, o sea, para vender tamales, para vender pupusas, para vender de todo. Menos palabra de Jehová. Como no, ustedes la venden, ¿verdad? Porque ahí están los discos de venta, hermanos. Viene un cantante peludo y ahí canta unas dos. ¿Y sabe usted que esa gente ahora ni siquiera saludan a la iglesia? Solo se suben a los altares, póngame el disco y póngame la número 8 y empieza a cantar y no saluda, como que son animales. Alabado sea el Dios de los cielos para siempre. Por eso usted cuando vea a su hermano, salúdelo. Nosotros debemos de saludarnos, hermanos. ¿Cómo usted va a llegar? Ustedes que van, los predicadores que van a otra iglesia, se van a llegar a parar. No, lo primero, salúdela. Salúdela a la iglesia. Porque eso es parte, hermano, de nuestra vida espiritual, de nuestra disciplina espiritual. Pero ahora ya está, eso ni quiere hacerse la gente. Esos grandes reverendos, hermano, esos porque son fariseos los que son. Se paran allí y no le quieren dar la mano a nadie. Cuando se van del púlpito, buscan la puerta de salida y no le dan la mano a nadie porque se va a ir la unción. Señor, reprenda al diablo. Sí. Mire, esos fariseos modernos cantan y no saludan a la gente, hermano. No le dan la mano, se creen la gran cosa. Y aquí todos somos iguales. La sangre que nos lavó a ellos nos lavó a nosotros. Bendito sea nuestro Dios para siempre. Eso está muy de moda hoy en día, hermano. Y se jactan de sus grandes títulos, pero de Dios no tienen nada. Y nosotros no podemos ser así. Bendito Dios para siempre. ¿A cuánto nos gusta ayunar? Bendito sea nuestro Dios. Hoy es tiempo de ayunar, mire. Porque el esposo, hermano, está con nosotros a través del Espíritu Santo, pero está en el cielo ahora. Ya no está visiblemente, cuando, hermano, como cuando los discípulos anduvieron con él. Si ellos eran los que más ayunaban, ¿sabía usted? ¿Sabía usted que cuando él anduvo en la tierra eran los que más ayunaban? Porque no les vendían ni comida. Nadie les quería vender comida, ayunaban. Y aquellos que pasaban solo comiendo y con un ratito, medio ayuno a las 2 y a comer, y ahí era el gran ayuno para ellos. Como hacen hoy en día, hermanos. Vamos a ayunar hasta las 2 y después pasan por los buffets chinos a tragar comida hasta que les salte por aquí. Y aunque no pueden ni la paz, tanto comer, denle un amén al Dios de los cielos. Y perdieron el ayuno. Bendito sea nuestro Dios. Entonces, mire, hermano, el Señor dijo, cuando ayunéis, no sean austeros como los hipócritas, que ellos demudan su rostro para mostrar a los hombres que ayunan. Pero tú cuando ayunes, unge tu cara, lávate la cara, y tu Padre que ve en los secretos te recompensará en público. Nunca usted ayune y va a andar, ay, muriéndose. Señor, reprenda al diablo. Cuando usted ayune, hágalo para usted y con el Dios de los cielos. Y el ayuno tiene que tener un propósito. Si usted se pone a aguantar hambre sin propósito, lo que le va a dar es una úlcera. Uno ayuna por algo, hermanos. Yo no sé por qué usted quiere ayunar, pero alabado Dios. No, hoy tenemos que ayunar por las almas perdidas. Para que el Señor salve las almas. Para que el Señor haga milagros. Para que la iglesia vivamos en unidad del Espíritu Santo. Para que la iglesia nos afirmemos cada día más. Hay muchas cosas por las cuales hay que ayunar. Bendito sea nuestro Dios para siempre, pero nunca, hermano, para sentirse más que otro. Porque yo le voy a decir algo, hermano. Hay gente que cree que por los ayunos que hace, Dios hace milagros. No, Señor. Si el Señor le quiere salvar, lo quiere sanar a usted, lo va a sanar, aunque aquí no hemos ayudado a nadie. Porque es la gracia del Señor. El ayuno nos fortalece. El ayuno, hermano, nos prepara para la guerra con el diablo. Pero de ninguna manera nosotros dependemos de los ayunos que hacemos nosotros. Yo dependo de la misericordia del Dios de la gloria. El ayuno es un arma para la iglesia. Es un arma poderosísima contra el diablo. Porque el ayuno nos fortalece. Y aunque cuando uno ayuna la carne se siente que no hace, que hoy que vamos a ir al retiro, yo los quiero ver allá. Sí, hermano, ya desde ya le empezó a tronar el estómago. Y algunos hasta la cabeza ya entraron medio mareados, porque ya vamos a estar ayunando a la voz del Dios de los cielos. ¿Sabe que hay que asustar la carne? Los hermanos tiernitos, miren, la carne cuando uno empieza se asusta. ¿Sabe que hay pastores que no les gusta ayunar? Alabado Dios para siempre. hermano, el ayuno, la carne se asusta, porque como está acostumbrada solo a comer, y que comemos en la mañana, a mediodía, en la tarde y hasta en la noche, si es posible. Alabado sea nuestro Dios para siempre. Pero hermano, cuando uno empieza, hermano, la carne se asusta. Pero una vez, hermano, que usted entró en ese ambiente, ya no siente nada. Si pasó de las 2 de la tarde, se fue, dele un amén al Dios de los cielos.
3: Gloria a Dios.
1: Yo no le voy a decir a usted, asuste la carne, haga un medio ayuno, empiece por un medio ayuno. Porque no es así. Esto es completo, hermano. Alabado Dios para siempre. Pero, hermano, que hay que hacerlo en estos tiempos. Porque hoy es el tiempo, hermano, cuando tenemos que hacerlo. Bendito sea nuestro Dios. Y sigue diciendo, bendito sea nuestro Dios, hermanos. Alabado sea el Cristo de los cielos. Él les dijo, ¿podéis acaso hacer los que están de boda, ayunen, entre tanto que el esposo está con ellos? Mas vendrán días cuando el esposo les será quitado, entonces en aquellos días ayunarán. Verso 36, les dijo también una parábola, nadie corta un pedazo de vestido nuevo y lo pone en un vestido viejo, pues si lo ha sacado de él no armoniza con el viejo, lo que estábamos hablando al principio. Se ve tan mal, hermanos, se ve tan mal un pedazo de trapo nuevo en una ropa vieja. Porque, hermano, nosotros los que practicamos eso, los que pasamos eso, en un medio tironcito, ahí se va el hilo, mire. Y queda bien grande la rotura, hermano, se hace más grande. Ahora, pero en el término espiritual, ¿qué nos enseña esto? Alabado sea nuestro Dios para siempre. Que nosotros no podemos volver al pasado. Porque los judíos querían ser cristianos, pero a la vez querían practicar los ritos de la ley. Y el Señor les dice, hermano, no se puede. Porque por eso vino la gracia de nuestro Dios en nuestra vida, para que ya no practiquemos los ritos de la ley. Ahora, ¿cuáles eran los ritos de la ley? Hermano Alexander Martínez.
4: Presentar animalitos para cubrir sus pecados.
1: Amén. ¿Qué más, hermano Guerrero, en las otras?

Entonces, pero estos judíos, cuando Cristo viene, hermano, ellos sí lo conocían al Señor. Ellos miraban los milagros que él hacía, mas sin embargo, querían vivir su propia vida. Lo mismo que la iglesia quiere hacer hoy. ¿Queremos ir al cielo? Pero mucha gente quiere estar en la iglesia, hermano, y quiere practicar lo del mundo. No se puede. No se pueden servir a dos señores, porque amará al uno y menospreciará al otro. Entonces, hermano, el Señor enfrentó a esta gente porque eran ellos los maestros de la ley. Eran los que lo sabían todo. Eran los que se creían los favoritos de Dios. Y Dios no tiene niños favoritos de nadie. El que a mí viene, dijo él, no lo echo fuera. Así que aquí nadie favorito, ni porque sea el cargo, ni por nada. El que se pone las manos del Señor es hijo de Dios. Amén. Y el que se consagra cada día, Dios lo sigue usando para su gloria. Oiga bien, le dice, no, nadie pone un remiendo de trapo nuevo en un vestido viejo. Porque si lo hace, no armoniza, ¿verdad que no? No se puede, hermanos. No se puede porque de ninguna manera lo nuevo, pues como está nuevo, es fuerte. Y aguanta buenos jalones. Pero un trapito viejito con todo lo que lo hagan así, mire. ¿Sí? Algunas veces nos descosían los pantalones a nosotros, ¿verdad? Y va de remendarlo, y va de remendarlo, ya no aguantaba nada. Un movimiento, le hacía todo y quedaba desnudo. ¿Verdad que sí? Entonces, eso es lo que la palabra enseña. Y en la vida espiritual, nosotros ya no podemos ser como éramos antes. De hasta nuestras malas palabras, tenemos que irnos evitando, hermanos, si todavía le sueltan alguna. Porque de todas las palabras ociosas que diga el hombre, va a dar cuenta en el día del juicio. Evangélicos bien malcriados todavía. Hermano, aunque usted no diga amén o no lo crea, hay evangélicos malcriados. Que cuando se enojan, hermano, dicen una grande. Y una vez iba con una hermanita, mire que por cierto los iba dando raíz. Y llevaba unos zapatones como una cuarta tacón. Y miren la grada, se va, mano. Y pegó un porrazo que hasta le tronaron las rodillas en el concreto. Y dijo una gran malcriada en inglés, pero la dijo. Y yo la volteé a ver, dije, ponete los más grandes los tacones para que te queden más duros. Y allí iba, ¿verdad? Ahí iba mi esposita, hermano, ya los iba dando raíz. ¿Por qué? Y cristiana, presidenta de las damas. Y predicadora. El Señor reprenda al diablo. Ese parche, mire. ¡Fuera! Alabado sea nuestro Dios para siempre. Si anante no chocó, salió con la troca, hermano, quemando yunta. ¡Qué mujer! El diablo mismo iba allí y nosotros íbamos allí. Sí, dijo, Señor, reprende este diablo que va aquí. Dije yo, Señor. Sí, a la voz del Dios de los cielos. Son parches que ya no los conviene a nosotros tener. Esas malas palabras, hermano, ya no los conviene, no armoniza. Por eso el Dios del cielo dijo en su palabra, ¿qué comunión hay entre el cristiano con el no cristiano? ¿Qué parte el creyente con el incrédulo? Ninguna. Pero ahora no se echa de ver quién es el hermano y quién es el amigo. Alabado Dios para siempre. Porque yo me encuentro evangélicos, hermano, y que andan vestidos igual que los amigos, con camisetitas así, mire, hermano, enseñando los pechos mugrosos del pecho, los pelos mugrosos del pecho. Dele un amén al Dios de los cielos. Sí, hermano, y verdad que eso se ve feo en un evangélico. Entonces hay que cubrir la vergüenza de nuestra desnudez. Mire, yo en el trabajo, y aunque esté caliente, mi camiseta por debajo y mi camisa manga larga, y solo cuando me encuentro evangélico, usted es cristiano, sí, pero y usted también, y es que usted, y empiezan a sacar, nosotros somos esto y hacemos lo otro. Le digo, ni tu vestidura para este evangélico, para jefe la mala, le dije a uno. Y se le fue el color de la cara. Le dije, tú no pareces evangélico, tú pareces jefe de la mara, le dije a la voz del Dios de los cielos. Porque los cristianos somos cristianos aquí, afuera, en el trabajo, en la casa y a donde quiera. Dice la palabra que ustedes somos cartas abiertas al mundo. ¿Cuántos somos? Cartas leídas al mundo. Cierta vez estaba trabajando, hermano, a la orilla de ese río, quebrando un concreto, y vi que parqueó un carro con unos stickers bien bonitos, que decía el sticker, en el rapto este carro se queda sin conductor. Y encontré la paz en Cristo. Pero cuando yo vi las personas que le daban, dije, mejor hubiera puesto, en el rapto me quedo sin carro. Alabado sea el Dios de los cielos. Porque se bajaron dos hermanitas, hermano, que Dios de los cielos desnuda a aquellos diablos. Y entre todas, una, buenos días, me dice. Buenos días, le digo yo. ¿Quién de las dos es cristiana? Las dos, me dijo. Así, le digo. Y van al cielo. Sí, me dijo. ¿Y tienen privilegio? Sí, tenemos privilegio. Y así, comadre, parecen otra cosa. ¿No le han dicho a usted que nosotros somos cartas leídas al mundo? Sí, cómo no. Pero usted, ¿cómo anda? Para la revista de pornografía.

0: Tiene un amén al Dios de los cielos.
1: Gloria a Dios.
0: Y me dijo, yo estaba en una iglesia que así nos exhortaban, pero me fui porque el pastor era muy duro y ahora aquí era que chévere. Mire, pues me dijo, con la que ando aquí. Y le digo, las dos, y el pastor les permite, van al infierno todos, hermanos.
2: Gloria a Dios.
0: ¿Por qué? Porque el Señor no va a llevar a nadie inmundo allá arriba. Nada inmundo va a entrar. ¿Cómo es la iglesia que va a ir? Dice la palabra. Dígalo, una iglesia limpia, santa, sin mancha y sin arruga, y que no tenga cosas semejantes. Un amén al Dios de los cielos. Entonces, esos parchitos.
2: Aleluya, gloria a Dios.
0: ¿Qué vamos a hacer con esos parches, hermano? Hay que lavarlos, ¿verdad? Esas manchitas hay que sacarlas de nuestra vida, hermanos. Alabado sea nuestro Dios para siempre. Todas esas cosas nos pueden costar muy caro si no las queremos dejar. Sí, bendito Dios para siempre. Seguimos, ¿verdad? Nadie corta un pedazo de un vestido nuevo y lo pone en un vestido viejo, pues si lo hace, no solamente rompe el nuevo, sino que el remiendo sacado de él no armoniza con el viejo. Verso 37. Y nadie echa vino nuevo en odres viejos. De otra manera, el vino nuevo rompe los odres y se derramará y los odres se pierden. Alabado sea el Dios de los cielos para siempre. ¿Qué es odre, hermanos? ¿Qué es odre? Una vasija. Ahora, ¿de qué eran esos odres? De cuero. De cuero, alabado sea el Dios de los cielos. O sea, hermano, miren, los odres eran en aquel entonces, eran de cuero, hermano, que cosían el cuero de cabra y lo hacían ya, hermano, esa vasija. Pero usted y yo no somos cuero de cabra, nosotros tenemos la mente de Cristo. Dios, amén al Dios de los cielos. Nosotros somos vasijas en las manos del Dios de los cielos. ¿Cuánto le damos un amén al Señor? Somos vasijas de nuestro Padre Celestial. Y oiga bien, y dice, hermano, nadie echa vino nuevo en odres viejos, porque los odres nuevos hacen roto el odre viejo y se pierde el vino. Ahora, era la vida de los judíos, hermano, que ellos querían vivir en la ley, pero a la vez querer la gracia del Señor, y no se puede. Y ahora igual mismo, hermano, hay una corrompición terrible entre la misma iglesia, que el vino, que es prototipo del Espíritu Santo, hermano, se está yendo de un montón de creyentes que son pura coladera, que no detienen nada en el nombre de Jesús. ¿Cuántos conocen los coladores? ¿Damas conocen los coladores? Los mete cuando hacía los tamales, que colaba el maíz, ¿verdad? Los metía, solo quedaba el muy chingaste arriba y lo bueno se iba para abajo. Y ese evangélico, mire, pura coladera, hermano, que lo sacan vacío, va el culto vacío, viene el culto vacío, en la casa vacío y nada. Entonces, los odres, hermano, eran hechos de cuero, era para guardar el vino, y entonces allí lo almacenaban, y entre más tiempo estaba allí, se hacía más nuevo, pero más se fermentaba, y el que se lo bebía se ponía medio tarantado. Hermano, por eso que tenía que ser un odre nuevo, porque a medida se iba fermentando, eso te agarra presión y lo iba a romper. Ahora, nosotros como somos nueva criatura, ¿cuántos los damos un amén al Señor? Hoy ha derramado el Espíritu Santo en nosotros, hermano, y por eso tenemos que ser odres bien sellados. Los salvadoreños. ¿Cuántos se acuerdan de las tinajas?
2: Amén.
0: Las tinajas, hermano, aquellas de tierra, alabado sea nuestro Dios, antes de ponerlas con agua en el cantarero donde se ponían, las curaban. ¿Cuántos se acuerdan? ¿Con qué las curaba, hermano santo? Con agua de cal. ¿Con qué más se curaban? Con chupas de guineo, que era que yo miraba a mi mamá curarlas. Denle un amén al Dios de los cielos. Les echaba, hermano, de las chupas de los guineos, hermano, y las tenían hasta 8 días allí. Pero mire, hermano, después que estaban que pasaban ese proceso, mire, usted les echaba agua como que tenía hielo y no se salía nada. Pues hoy no le van a echar chupa a usted, sino que el Espíritu Santo, para que no se le vaya la unción de Dios. ¿Sí? Otros los curaban con cáscaras de pochota. O sea, un montón de cosas que usaban para ese instrumento, hermano. Pero nosotros, ahora el Señor, que somos una vasija, lo llenó de su Espíritu Santo, bien repelladitos por dentro. Mire, si había algún hoyito, el Señor lo selló. Dele un amén al Dios de los cielos. Porque si hay alguna rajadurita, una hendidurita, ahí se escapa. Alabado sea nuestro. Porque, hermano, la presión que es el vino ejercía dentro de ese odre era tremenda. tenía que hacer un odre nuevo para aguantar el vino nuevo, porque dice que los dos se conservan juntos, hermano. Ahora, ¿cómo nosotros vamos a conservarlo viviendo en el mundo, hermano? No se puede. ¿Por qué? Imagínense ustedes, si el Señor derramara el Espíritu Santo en una persona que no conoce a Dios, ¿qué lo haría? ¿Qué haría el Espíritu Santo en esa vida? Lo mata. Bendito Dios, no lo soportaría, hermanos. Cualquier cosa puede pasarle, no aguanta. Porque el Espíritu Santo es solo para la iglesia. La iglesia, hermano, cuando lo consagramos al Señor, mire, entre más Dios nos llena, más nos gozamos. ¿Verdad que sí? Por eso es que usted y yo no podemos venir a la iglesia, hermano, como de arrastra, como a la fuerza, como es que está lloviendo muy duro, que me duele el pelo, que los callos me duelen, que los zapatos me aprietan. No los compre tan tocados, pues.
1: Gloria a Dios.
0: Bendito sea nuestro Dios para siempre. Porque hasta los pies que venía a lucir, que también esas patotas así de largas, hermano, y zapateos chiquitos. Y le damos un amén al Dios de los cielos. Oiga, hermano, esos odres, hermano, eran los que conservaban ese vino. Entonces, ellos, cuando aprobaron, hermano, el vino nuevo, dijeron, el añejo es mejor. O sea, para ellos, la vida cristiana no era agradable. Para ellos era mejor los ritos de la ley, vivir en el pasado, vivir dándole rienda suelta a la carne, como mucha gente hoy en día quiere. ¿Verdad que sí? Que alguno quiere, ¿para qué, mis evangélicos, que viene a esta iglesia donde está ese montón de viejos que hay aquí? Sí, pero ¿cuánto nos gozamos de estar aquí? Más que aquí en este cuartito, ni aire, ahí está bien caliente ya. Es para que se vaya calentando, hermano, en el Espíritu Santo en esta hora. Alabado sea nuestro Dios para siempre. Entonces ellos, hermano, sabían que el Evangelio es la verdad. Ellos sabían que el Evangelio que es Cristo, hermano, pero sin embargo querían vivir del pasado. Y usted y yo no podemos vivir del pasado. Porque de modo que si alguno está en Cristo, las cosas viejas pasaron. ¿Y aquí? Ah, yo pensé que la mitad. Todas son hechas nuevas. ¿Por qué? Porque somos odres nuevos, hermanos. Somos vacías de honra para nuestro Dios. De tierra, pero para la gloria de nuestro Dios. Bendito sea el Dios de los cielos. Esto se pone algo caliente por ratitos. Y nadie echa vino nuevo en odres viejos. De otra manera, el vino nuevo se rompe, romperá los odres y se derramará y los odres se pierden. Ahora, mire, hermano, para empezar, desde las mentiritas más chiquitas que queremos pegar, ahí se va saliendo el odre, mire. Ahí se está derramando el ya, mire. Ahí el odre empieza a descomponerse. Y empieza a irse la unción de Dios de la vida. Que antes se gozaba alabando y de repente se va apagando. Y no voy a ir hoy hasta el otro fin de semana y se va apagando. Y empieza el diablo a tomar ventaja de su vida. Y cuando acordó, está vacío. Ahora, de las 10 vírgenes, ¿por qué 5 entraron y 5 no? ¿Por qué 5 no entraron? ¿Por qué? Alabado Dios, caballero, ¿por qué no entraron aquellas 5 vírgenes a la boda? Y la insensatez la llevó a que, ¿qué eran esas mujeres? ¿Qué eran esas vírgenes? Eran evangélicas, eran cristianas, pero les faltaba algo, hermanos. Alabado Dios. Y cuando le llegó el esposo a la boda, ¿dónde andaban ellas? ¿Dónde andaban, hermana Herminia? ¿Dónde andaban? Esas 5 vírgenes insensatas. Comprando el aceite, alabado Dios para siempre. Porque ella, a las otras, dalos de vuestro aceite, vos que las lámparas se apagan. Y le dice que, para que no nos falten nosotros ni a vosotros, vaya los que venden. ¿Sabe cuáles son esas gente? Aquellas que, hermana, no voy a ir al culto, llora por mí. No voy a ir, hermana, lloran por mí. Los hermanos orando y la que había dos novelas todavía, ya mire. Se le fue el gozo. Hermano, voy a ir al culto. Ay, mire, solo ahí voy a poner un disco de alabanza y me duermo oyendo alabanza. Yo me acuesto oyendo alabanza. ¿Qué es? Me dice, ligerito, está dormido. Alabado sea nuestro Dios para siempre. Y aunque usted no diga amén, hermano, a veces al poner un mensaje, ligerito está como que hoy está mal hirviendo. Bien roncando, hermano. Y se le fue el gozo a los zapatos. Dile un amén al Dios de los cielos.
2: Gloria a Jesús.
0: Alabado sea nuestro Dios. Mas el vino nuevo en odres nuevos se ha de echar, y lo uno y lo otro se conservan. Bendito Dios para siempre. Para que Dios habite en nuestra vida, tenemos que siempre estar en ese ambiente espiritual, de esa vida renovada en el Espíritu Santo. Porque ahí se hacen llamar unos renovados, pero de renovados tienen nada, son el mismo diablo y idolatría. Señor, reprende al diablo. Renovado es usted y yo cuando venimos y le entregamos nuestra vida al Dios de los cielos y dejamos la vida pasada. Eso sí es renovarse, mire. Cuando ya no hacemos lo que hacíamos antes. Cuando ya, aunque el diablo le siente que usted, si el que era fumador y el diablo le siente que olor a cigarro, te reprendo, diablo, en el nombre de Jesús. Que cuando siente la música, siente que le traen los huesos y que quiere bailar, diablo de baile, te reprendo también en el nombre de Jesús. Sí, hermanos, pues como aquí el Señor nos sacó de diferentes cosas cada uno de nosotros. Diablo de chiviar, que todavía en algunos evangélicos, todavía medio chiviadores todavía. Sí, y aunque usted no diga, vean allá evangélicos compraron lotería. Sí, compran, mira, ya pasan raspando. Mire, ¿por qué no abre la Biblia y raspa las páginas de la Biblia mejor? Que allí se va, ahí va a encontrar vida eterna, hermanos. Ahí está lo mejor. Oiga bien, pero el vino nuevo en odres nuevos y ambos se conservan juntos, hermanos. Nosotros ya no podemos por nada, los hermanos que se van a bautizar ya no pueden hacer lo que hacían antes, hermanos. Y si no da fruto, como le dimos en la clase, de arrepentimiento, no lo vamos a bautizar. ¿Por qué? Porque ya no se trata de ir a bañar gente y luego venir a hacer el mismo y todavía con unos parchecitos ahí medio raros. Bendito sea nuestro Dios para siempre. Así que esos parchecitos, hoy nos hacemos de una sola costura, de un solo color, hermanos. El que es inmundo y el que es injusto, pero el que es santo, santifíquese más, y el que es justo, practique la justicia todavía. Entonces aquí o somos una cosa o somos otra. Así de sencillo, hermanos. No se puede pretender ser cristiano cuando nuestra vida dice otra cosa. No se puede, hermanos. Ahora, si nos hiciéramos un examen cada uno de nosotros en esta noche, ¿será que hay algún parchecito por ahí?
3: Amén, gloria a Dios.
0: Damas, ¿qué dicen ustedes? ¿Habrá alguno pues, que sea pequeñito por ahí? ¿Que está medio sucio por ahí? Sí, hermanos. Pero sabe una cosa, como dijo Pablo, no que sea perfecto, ni quiero haber alcanzado todo, pero una cosa hago, olvidando lo que quedó atrás y extendiéndome lo que está delante, al premio, a la meta de supremo llamamiento en Cristo Jesús. Ahora bien, la carne de nosotros, hermanos, es la que ensucia muchas veces nuestra vida espiritual. Porque yo sé que las luchas de la carne son terribles. Ahora, si nosotros los adultos tenemos lucha, ¿y los jóvenes? ¿Cuántos oramos por los jóvenes? ¿De verdad oramos por los jóvenes? ¿Y le pedimos a Dios que guarde a nuestros jóvenes? Hermano, son los que más luchas tienen. Porque la carne anda que, hermano, que quiere brincar de kilómetros de distancia. Pero como el Espíritu Santo que se ha metido como nueva criatura y como una vasija nueva, así que ahí, aunque brinque la carne, mantenga esa llenura de Dios, que Dios la va a guardar y la va a llevar al cielo. ¿Verdad que sí? ¿Quién dijo que es fácil la vida cristiana? ¿Quién dijo que esto no, es color de rosa? No, aquí hay momentos de llorar. Llegan debilidades, ¿verdad? Llega desánimo. Pero lo mantenemos en el Señor porque nos da las fuerzas. Porque ya no somos esa vasija vieja haragana de antes, hermano. Somos esa vasija nueva que Dios la llenó para trabajar en su obra. Para eso Dios nos preparó cada día. Para trabajar en su iglesia. ¿Jóvenes quieren trabajar en la obra del Señor? ¿Jóvenes? ¿Y las jóvenes? A trabajar. A ganar más jóvenes para Cristo. A que se llenen los templos, hermanos. Ay, que los jóvenes vayan a administrar la radio, ¿verdad? ¿Creen ustedes conmigo? Que los den otra hora más para que tengan un programa radial los jóvenes. O las damas que vayan, hermano. Que yo no puedo hablar. ¿Acaso que es mudo, pues? Si cuando nosotros empezamos allí, hermano, si eso es terrible, no creas que es tan fácil. Pero mire, ahora el Señor nos ayuda y, hermano, y aunque tartamudos, pero ahí estamos alabando al Dios de gloria. Y Dios se sigue glorificando, nos siguen llamando, sigue salvándose la gente, hermano. Y esa es la obra del Dios de los cielos. ¿Por qué? Porque, hermano, aunque como la palabra misma dice que somos de barro, pero en esas vasijas de barro Dios ha depositado su poder, su Espíritu Santo en nosotros, hermanos. Bendito sea nuestro Dios. Y dice el verso 39: y ninguno que beba el añejo quiere luego el nuevo, porque dice, el añejo es mejor. ¿No es lo que le ha pasado a mucha gente? ha venido al evangelio, pero no se acuerda que en el pasado allá bailaba, que comía tamales de velorio, no le gusta el evangelio. Donde se acuerda que ya tenía 4 novias aquí, nada. Ay, no, yo mejor me voy, dicen. Hermanitas, que donde se acuerden que allá afuera les abundaban las invitaciones para las discos, ya no les gusta el evangelio. Entonces, aprobaron el nuevo, aprobaron la vida cristiana, pero no les gustó. Pero a nosotros nos gusta la vida espiritual, ¿verdad que sí? ¿O no les gusta el evangelio, hermanos? ¿O ya nos aburrimos? ¿Queremos seguir adelante? ¿Hasta llegar al cielo? ¿Hasta que Cristo venga? Y se queda esta tierra la gran tribulación. Porque sabe una cosa, cada día las cosas van peores. Mire, hermano, el Señor dijo que iban a haber señales en el cielo, en la luna, en las estrellas, ¿las estamos viendo? Escuché que un planeta se alineó a la par del sol y todo eso va a provocar desastres. Yo nunca había estado de lo que tengo estar aquí en este país que fuera frío como hoy, hermano. Si este tiempo está bien caliente ya, pero en la mañana tuve que ponerme un suéter un ratito, por supuesto, pero estaba heladito. ¿Y por qué será, hermano? Porque todo lo que está sucediendo son señales que nuestro Dios. ¿Y quiénes son los que nos vamos a ir? Vacías nuevas, vacías llenas del Espíritu Santo, vacías de honra para nuestro Dios. Así que, aunque vengan las invitaciones del diablo, del mundo, la carne, hermano, no vacías, no te vas a romper. Vacías ahora son vacías de Dios y no podemos ir a echarle inmundicia. Bendito Dios para siempre. Si en esas cositas, hermano, de tierra, para poder tomar la primera agua no servía. ¿Cuántos se dieron cuenta de eso? La primera agua de tinaja no servía. Echaba sabor a tierra. ¿Cuántos se acuerdan? Echaba sabor a tierra, ¿verdad que sí? Y tenían que lavarla bien y curarla para que el agua no se saliera y después estaba bien rica el agua, heladita. Ustedes ya no se acuerdan porque ustedes no tomaron agua de eso. Pero yo sí, hermano. Los más viejos que están aquí también. ¿Saben eso, hermano? Ustedes no, y todo eso lo vajilla, ¿verdad? De aquellas finas. Nosotros tomamos agua de una tinaja y en un guacalito de bola, bien heladita, bien rica el agua. Y no habían tales de agua filtrada ni nada, hermano. Entonces ahora el Dios de los cielos a nosotros hizo así como esa vasija. Hizo esa vasija, hermano, que ahora no está sucia o está limpia. Porque Dios no usa vasos sucios. Dios usa vasos limpios. Dios usa, hermano, instrumentos de honra para su gloria. Ahora, pero vuelvo y repito, hermano, el pueblo de Israel, los fariseos, esa gente, eran cristianos según ellos. Según ellos. Pero cuando el Señor los confrontó, ¿qué eran? Nada, ¿verdad? Nada. El mismo Nicodemo, que era uno de ellos. Cuando el Señor llegó, cuando llegó de noche a hablarle al Señor y le dice, yo sé que tú vienes de Dios como maestro, porque no es una de las cosas que tú haces. ¿Qué le dijo el Señor? Qué bien, Nicodemo, tú eres inteligente. Veo que sabes Biblia. ¿Qué le dijo el Señor? De cierto te digo que si no naces de nuevo, no puedes ni ver el reino de Dios. Oiga, hermano, según él, las palabras bonitas que él iba hablando, íbamos a echarse la bolsa al Señor. Y no son nuestras palabras, sino es nuestra vida, nuestra obediencia, es nuestra actitud, hermano. Es nuestra consagración al Dios de los cielos. Porque palabras salen al escoger. Como cuando los muchachos andan de novio, ¿verdad? Que le dicen a la novia, hermano, yo no sé de dónde salen tantas mentiras. Y bien creída la muchacha, ay, este me quiere, y es un bandido, hermano, el diablo metido allí. Sí, para convencerle, hermano. Pero o sea, ya por último ya dice, voy a, hasta ya me aburro, dice, ya no hay ni qué decirle, dicen. Y a veces nosotros, señor, así ya no hayamos ni qué decirle. Los aburrimos de orar al Dios de los cielos. Los aburrimos muchas veces, hermano, ya me aburro tanto ir a la iglesia. No los podemos aburrir, porque Él nunca se aburre de bendecirnos. Si nosotros nos levantamos cada mañana es porque Él lo permite. Si vamos a trabajar es porque Él lo permite. Si tenemos techo es porque Él nos los ha dado. Vea usted, hermano, nunca dependamos de nuestras fuerzas. Nunca dependamos de nosotros mismos. Vea usted todo lo que Dios está haciendo con la obra del Señor. Por eso no, yo no creo en gente que anda solo allá pidiendo que mándeme para pagar el programa radial. Yo no creo en eso, fíjese. Porque el Dios a quien yo sirvo no es limosnero ni es mendigo. Cuando le creemos a nuestro Dios y doblamos rodillas, Dios abre puertas. Imagínese pues, otra hora más en la radio, hermano, completamente gratis. Solamente el Dios de la gloria lo puede hacer. Solamente Dios lo hace, porque, hermano, cuando Él abre puertas, nadie la cierra. Y cuando ve la humillación, hermanos, de la iglesia, Él se mueve a misericordia. ¿Vamos a ir a sacarle pecho? No, hermano, vamos a ir a darle gloria a nuestro Dios. Así que cuando tenga oportunidad usted, cuando no trabaja, hermano, por alguna cosa, bueno, allá, a orar con hermano Alexander, a clamar al Señor, hermano, porque gracias al Señor siempre hay armas convertidas, hermano. No ha habido un programa que no haya armas para Cristo, hermano. No se congregan con nosotros, pero están en otro lado, están en la obra del Señor, hermanos, y por eso es que nosotros no los podemos retroceder ni podemos cambiar. Mientras el Señor nos preste vida, seguiremos diciendo, hermano, que sin paz y sin santidad nadie verá al Señor. Ahora, ¿desde dónde empieza la santidad?
3: Comienza por dentro y termina por fuera.
0: ¿Verdad que sí? Y los que creen que Dios lo que quiere es el corazón, ¿qué usted dice? Imagine que le diga a este muchacho, a la esposa, o yo no sé si es casado, y le diga: mi amor, mi corazón es tuyo, pero mi cuerpo se lo doy a otro. A ver cómo le pone la carita. O se pone blanco, o se pone colorado. Bendito Dios para siempre. El Señor dice en su palabra que Él quiere todo vuestro ser: espíritu, alma y cuerpo, hasta la venida de nuestro Dios para siempre. Entonces, pero ya así está la cosa. Bien manchada la iglesia, toda obera, hermano, como aquellos animales. Y usted ya sabe cuáles son. Bendito sea nuestro Dios para siempre. Imagínese usted, hermano, una ropa que se nos ensucie, que no valía la pena decirlo, pero cuando ya la andamos un día no la queremos traer otro, sino que cada día nos cambiamos. Solo que sea tan sucio para no quererse cambiar la ropa. Alabado sea el Dios de los cielos para siempre. Ahora, en la vida espiritual tenemos que limpiarnos cada día en el Señor, que renovarnos. Bendito sea nuestro Dios para siempre, hermanos. Ahora, si nosotros, ¿cómo nos gusta andar bien aseaditos, verdad? Por fuera, pero así tenemos que andar también por dentro. Que nuestra vida espiritual no tenga manchas. Que nuestra vida espiritual esté limpiecita delante de nuestro Dios. Para que cuando Él nos vea con ojos de misericordia. Y puede decir cuando vaya usted por ahí: esa es mi hija, ese es mi hijo. Pero a veces, ¿qué dirá el Señor? No los conozco. Bendito sea nuestro Dios para siempre. Así que, hermanos, somos vasijas en manos del alfarero. Somos vasijas nuevas. Hemos sido transformados. Somos esas vasijas que Dios quiere usar para su gloria. Él ha llenado su iglesia de su Espíritu Santo. ¿A cuánto nos gusta el Espíritu Santo, hermano? No hay cosa más linda que sentir el Espíritu Santo. Cada vez que doblo mis rodillas, hermano, derramo mi alma, lloro delante de mi Señor. Mira qué lindo es eso. Se goza uno alabando al Señor. Pero venir, hermano, estar orando y estar seco, no sentir a Dios, es terrible. ¿Alguna vez le ha pasado a usted que ora y no siente nada? Bien terrible es eso, hermano. Es como que usted coma comida sin sal. Que come y aunque se llene, no le siente sabor a nada. La vida espiritual, hermano, sin el Espíritu Santo no tiene sabor. Porque es el que le da sabor a nuestra vida. Por eso Él dijo, hermano, que desde que creímos fuimos sellados con el Espíritu Santo. Y que los embriagáramos no con vino, en el cual hay disolución, antes bien se llenos del Espíritu Santo. Así que, hermano, eso es lo que Dios dice. Y Dios no quiere una iglesia toda remendada. Porque Él nos lleva una vestidura a cada uno, hermanos. Esa vestidura tiene que estar limpiecita. Tiene que estar, hermano, intacta. Porque lo viejo, lo nuevo, perdón, tira de lo viejo y se hace peor la rotura. Amén. Aunque la carne, este cuerpo quiera, aunque el diablo venga con su artimaña, lo echamos fuera y queremos ser nuevas criaturas. Porque solamente las nuevas criaturas, hermano, entraremos al cielo. Aunque nuestra carne muchas veces quiera salir, porque es verdad que muchas veces la carne no quiere venir aquí. Se quiere salir, quiere irse por otro lado. Cuando ve a la gente como allá afuera ande, quieren andar así las mismas. Así. Y esto no solo para las jóvenes, también los mayores. Si el diablo no respeta edades, si es en pareja con lo que se deja llevar, hermano. Pero usted y yo tenemos un Dios todopoderoso. ¿A cuánto le damos gloria a nuestro Dios? Si usted sabe, hermano, que tiene alguna cosa en su vida que no le está agradando al Señor, esta es la tarde de ponernos a cuentas. Si hay algo, hermano, que usted sabe que no está bien delante del Señor, vamos a orar en este momento en el nombre de Jesús.
2: Gloria a Dios.
0: Nuestro buen amigo, este joven hermano que está aquí con nosotros, Pedro, Dios lo ha traído porque lo ama. Quizás algún tiempo le sirvió al Señor, quizás algún tiempo, hermano, se gozó en el Señor, y por alguna razón se apartó. La misma carne, hermano, lo jaló al pecado. Pedrito, hoy es la tarde que Dios lo quiere volver a llenar. Hoy es la tarde que Dios le quiere salvar, porque los tiempos son finales. Hoy es la tarde que Dios quiere hacer cosas grandes en su vida. Cada pecado es una mancha en la vida del hombre. Cada pecado es una mancha en el alma del ser humano. Y no la lava ningún jabón, solamente la sangre de Jesucristo. Solamente el poder del Dios de los cielos, hermanos, es el que puede hacer esa obra gloriosa. No lo vamos a traer a la fuerza, porque esto no es a la fuerza. Pero es nuestro deber invitarlo, que si quiere aceptar al Señor en esta tarde. ¿Sabe que este mundo cada día va peor? Este mundo cada día se pone peor. La raza humana se dirige rumbo a la perdición. El diablo está matando a muchas vidas. Iglesia, vamos a orar en el nombre de Jesús. Yo no le conozco su vida a usted, hermanos, pero hay un Dios que nos conoce a todos. Hay un Dios, hermano, que está en medio nuestro a través de su Espíritu Santo, que no lo podemos ver, pero podemos sentirlo. Aún es tiempo de salvación para las vidas. Los vicios manchan la vida del hombre. El pecado ensucia al hombre, pero en esta noche hay una limpieza para su vida. Levante su alabanza al Dios de los cielos en esta hora en el nombre de Jesús. Padre, le adoramos en esta hora en el nombre de Jesucristo. He predicado su palabra, Señor, creyendo que ella nunca regresa vacía, porque ella es viva y eficaz y más cortante que toda espada de doble filo, Señor, que penetra hasta partir el alma. Dios mío, rompe las cadenas en esta hora, Señor. Si en algo le hemos ofendido, si en algo le hemos fallado, iglesia, levante sus manos al cielo. Digámosle al Señor que nos perdone en esta hora. Si en algo le hemos ofendido, si en algo le hemos fallado, alabado el Dios de gloria. No lo podemos ir como venimos. Es noche de salvación, es noche de restauración. El Dios de la gloria está a sus brazos abiertos para recibirlo. Dios mío, guarda a nuestros jóvenes, guarde a los niños, Señor amado, guarde a su iglesia, guarde a su pueblo, Dios de los cielos. Señor, gracias por esa puerta abierta.
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1: Son las 2:48 minutos. Son las 2:48 minutos.
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1: Son las 2:59 minutos. Son las 2:59 minutos.

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1: Son las 3:36.

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0: Son las 4 con 19 minutos.
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0: Son las 4 con 46 minutos.
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0: Son las 4 con 58 minutos.
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altares a las estrellas, desde allá te derribará Jehová. Y si te fueres a lo profundo del mar, allá está el ojo de Jehová. Escuchemos.

0: Son las 6 en punto.
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